0: un gran clásico en este momento del martes 28, Miguel Mateos, Bar Imperio.
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0: Hay mucho más que sea rock todavía. Ellos son Andando Descalzo y No Empalidece, una de las últimas canciones que marca tendencia

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0: también están en boga en el rock nacional actual. Voz en off, cruzando el charco, vuelvo al barrio, se llama esta canción.
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2: Cover en lengua inglesa es cubierta o tapa. En nuestro idioma, algunos dicen que es una sustracción. En realidad, es una canción de un autor o intérprete, versionada por otro músico.
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0: Nacional de este martes 28, Five Finger Death Punch, House of the Rising Sun, el cover de The Animals.
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2: 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Existe algo místico que rodea a las estrellas del rock.
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3: Tocado el cielo con las manos.
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Hoy los Beatles, banda de pop rock británica formada en los 60 y considerada como la de mayor éxito comercial y crítico de todos los tiempos. Tal es la repercusión de la llamada Beatlemanía que sus letras, que representaron a los ideales progresistas de la época, todavía perduran hoy. Los orígenes del grupo se remontan al año 1956, en que John Lennon creó la formación de Quarrymen junto a su amigo Peter Sherton, que la abandonó al poco tiempo. A la banda se unieron Paul McCartney, George Harrison y Stuart Sutcliffe, que al tiempo buscaban un nuevo nombre para el grupo. El elegido fue The Beatles, juego de palabras entre el estilo musical que llevaban a cabo el beat y el insecto beetle, escarabajo, que eligieron por su admiración al grupo The Crickets, los grillos. Bajo este nuevo nombre se unió a la batería Pete Best y los cinco comenzaron a actuar por clubes de Liverpool y Hamburgo y a adquirir una incipiente popularidad. Sucede que en 1961 Sutcliffe dejó la formación al igual que Pete Best, que fue sustituido por Ringo Starr. Formada la banda definitiva, el empresario Brian Epstein les propuso ser su representante tras escucharles en una actuación y de su mano, la del productor George Martin. Lanzaron en 1962 su primer single, Love Me Do, con el que obtuvieron un gran éxito comercial. Please Please Me y With the Beatles fueron sus primeros trabajos discográficos, que se situaron en lo más alto de las listas británicas y, gracias a lo que comenzaron a realizar, numerosas giras. Sería este el inicio de la Beatlemanía, no solo en Inglaterra, sino también en Estados Unidos, país en el que realizaron una gira durante el 64 y en el que lograron un hecho histórico, que dos de sus álbumes y cinco singles liderasen las listas musicales en un mismo mes. En ese mismo año, la industria cinematográfica se interesó por el grupo. Así, la división de cine de la United Artists Records les propuso rodar A Hard Day's Night, una cinta que mostraba tres días en su vida y que fue lanzada a la par que su disco homónimo. 1964 fue un año de intenso trabajo para el grupo, que además de estos trabajos publicó el álbum Beatles for Sale. La carrera musical de los cuatro de Liverpool logró tal fama y magnitud que, además de las giras internacionales, les permitió lanzar uno o más discos por año. En 1965, Help, acompañado por la película del mismo nombre y Rubber Soul del 65, fueron las siguientes producciones, tras lo que se produjo un cambio de etapa para el grupo a raíz de dos factores. Los integrantes estaban exhaustos por la admiración que despertaban por encima del grupo en conjunto y la frase pronunciada por Lennon: somos más populares que Jesús. Así, tras un último concierto en San Francisco, decidieron dedicarse a las grabaciones en estudio. En esta nueva etapa, en la que experimentaron con nuevas influencias musicales como el country, blues o rock psicodélico, comenzó el álbum Revolver del 66, al que le siguió Sgt. Pepper's Lonely Hearts Club Band del 67, considerado por la revista Rolling Stone como el mejor álbum de todos los tiempos y una obra auténtica mente maestra por parte de la crítica musical. Incluso su elaborada portada fue caso de estudio. El psicodélico estilo que tenía se convirtió en un distintivo hippie y los uniformes militares coloridos una muestra de su contrariedad al sistema. Ese mismo año la banda lanzó el corte All You Need Is Love, una de sus canciones más populares que interpretaron en el programa Our World, el programa número uno transmitido vía satélite para todo el mundo. Esto sucedía meses antes del considerado como inicio de su fin, a raíz de la muerte de Brian Epstein, su representante. Tras este suceso, publicaron en los años sucesivos algunos de sus trabajos pendientes como

Magical Mystery Tour 67, The Beatles 68 y Yellow Submarine 69. 1969 llega Abbey Road. Al mismo tiempo que George Harrison y Lennon, en colaboración con su esposa Yoko Ono, lanzaban trabajos en solitario. Durante estos años comenzaron las desavenencias entre los miembros del grupo, que comenzaron a distanciarles y finalmente dividirles. Son meses en los que Ringo Starr decide abandonar la agrupación durante un tiempo y las confrontaciones entre Lennon y McCartney empiezan a ser constantes, hasta el punto de que se negaban a trabajar juntos. Además, la presencia de Yoko Ono durante sus grabaciones parece ser no resultaba del agrado entre los miembros de la banda, que se habían comprometido a no llevar a sus parejas al estudio. A pesar de la difícil situación, en 1970 publicaron su último trabajo, Let It Be, que escuchábamos recién de fondo, un conjunto de canciones en lo que se apreciaba también ya un trabajo cada vez más individual. A lo que siguió una película documental con el mismo nombre. Let It Be fue el álbum menos valorado por la crítica y, dada la hostilidad entre los miembros de la banda, McCartney presentó una demanda para su disolución en diciembre de ese mismo año. Tras años de disputas, la disolución oficial se produjo en 1975. La separación de The Beatles fue un duro golpe para los fans, que vieron imposible una reconciliación de ellos tras el asesinato de John Lennon en 1980. Ello supuso una reunión de los miembros restantes para el tributo que Harrison le rindió reescribiendo su canción All Those Years Ago, en la que McCartney aportó coros y Starr tocaba la batería. Por su parte, el tema Here Today del álbum Tug of War de 1982 se dice fue el particular homenaje de McCartney a Lennon. Así las cosas. La inmensa fama del grupo de Liverpool les llevó a ser incluidos en 1988 en el Salón de la Fama del Rock and Roll, y aunque todavía no estaban resueltos los conflictos del grupo, años después se reunieron todos para el proyecto Anthology, en el que se documentaba la historia del grupo narrada por ellos mismos, y en el que salieron a la luz grabaciones inéditas como Free as a Bird y Real Love, que fueron lanzadas como cortes. Desde este hecho, trabajos como One, un álbum recopilatorio de 27 canciones número uno en Inglaterra y Estados Unidos, han mantenido vivo al grupo, que actualmente nos trae que solamente están vivos Ringo Starr y Paul McCartney, porque Harrison falleció en 2001. En 2016 se lanzó el documental 8 Days a Week, dirigido por Ron Howard. 8 Days a Week relata los años de gira de la banda y que logra finalmente ganar un premio Grammy. En 2021 llegó la miniserie documental The Beatles Get Back, dirigido por Peter Jackson. Recoge a través de una enorme cantidad de material inédito y reconstruido y editado sobre las sesiones de grabación del legendario álbum Let It Be, hacer todo este historial. En 2023 se lanzó Now and Then, una composición de John Lennon de la que solo se conservaba una maqueta, que ha sido regrabada con ayuda de la inteligencia artificial para agregar las voces de Harrison, Starr y McCartney. Así las cosas. Te dejo algunos datos de color como curiosidades. ¿Cómo se conocieron John Lennon y Paul McCartney? El 5 de julio de 1957, cuando ambos no eran más que unos adolescentes, se unieron en un concierto de The Quarrymen, la banda en la que tocaba Lennon. Ambos simpatizaron y se pasaron horas charlando de música, a pesar de que Lennon estaba un tanto borracho. Entre otras cosas, la canción más conocida de los Beatles se dice que es Yesterday, canción considerada la más popular del grupo, tanto a nivel de la composición original como de sus múltiples versiones. Y otra duda muy grande por los fans de la música del rock y los Beatles es si ellos inventaron el signo de los cuernos. No se conoce con total exactitud el origen del famosísimo gesto que se asocia al rock and roll, pero lo que parece seguro es que su testimonio gráfico es por la portada de Yellow Submarine, donde la figura de Lennon lo hace. Hemos hablado de una de las bandas más importantes de la historia de la música, The Beatles, y ahora con We Can Walk It Out.

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2: 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Llegamos al final, momento de la despedida de este martes aquí en Que Sea Rock. Les deseamos que terminen muy bien este segundo día de la semana, lo que quede de su jornada, y mañana miércoles volvemos con mucho, pero mucho más para compartir. Te dejo con Los Abuelos de la Nada. No te enamores nunca de aquel marinero bengalí. Chao, gracias.
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0: Gracias.
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3: Gracias a todo el piberío biónico que está viajando. Gracias a todo el piberío biónico que nos está viendo. Saludamos a Latinoamérica y a todas las provincias que ya han visto este show en cada uno de sus lugares, en cada una de sus casas. Amigos, de corazón, ha sido una noche maravillosa con ustedes. Buenas noches y hasta siempre.

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1: Esta canción, una canción bellísima, que dice así. Venga, maestro.

0: compartir el escenario con Noel, con Leonel, con Simandera. Señoras y señores, qué privilegio magnífico estar esta noche con Camila, con Pablo, con Mario. Un aplauso enorme, por favor. Esta noche queremos hacer un ejercicio energético que consiste en lo siguiente. No importa a quién tengan al lado. No importa si es su suegra, si es el exnovio de su amiga o quien sea. Todos y cada uno, aunque no se conozcan, al partido que le vayan, al equipo que le vayan, a la religión que profesen, no importa. Todos con el de al lado se toman de la manita del de al lado. Allá arriba también, y hacemos una cadena grande, infinita, de buena onda.
1: De la mano, de la mano.
0: De igualdad.

0: A mí se me hace que ese es el lado que más grita. A ver, uno, dos, tres. Más o menos, ¿eh?
1: Nos agarré frío.
0: De hecho, uno, dos, tres.
2: Hermosa gente del lado, mi lado derecho, su lado izquierdo. Ustedes son los que más gritan. ¡Cómo dice!
3: Señores, chicas, no me queden mal. Aquí al centro. Una, dos. Una, dos, tres.
0: ¡Estuvo cabrón!
3: ¡Una, dos, tres!

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Hace mucho, mucho tiempo, un negro que cantaba su dolor se encontró con el diablo en un cruce de caminos. Dicen que el sonido fue el blues. Sin el blues el rock and roll no hubiera existido y hoy estamos acá por el rock. Hay un mundo perfecto y otro imperfecto. A los dos los cruza la música. Y si esa música es el rock and roll, siempre habrá otro camino. Bienvenidos, con ustedes, la 25.

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Hola, hola, ¿qué tal? ¿Cómo les va? Muy buenos días para todos. Las 7 y un minuto de la mañana en esta jornada de 29 de julio de 2026. 4 grados la temperatura en Azul y alrededores. La humedad alcanza, por supuesto, la totalidad, como ocurre todos los días en este centro de la provincia de Buenos Aires, tan particular en materia climatológica. La presión 999.4 hectopascales, el viento está en calma y la visibilidad está muy, pero muy reducida, apenas 800 metros, nada más, no se ve absolutamente nada. El sol supuestamente debería salir a las 8 de la mañana, no se lo va a ver, por supuesto, como hace ya más de 2 semanas que no lo vemos aquí en el centro de la provincia. Realmente desastroso, ¿no?, este clima tan, pero tan adverso para todo el mundo, tan adverso para todos, para las actividades, para todo lo que uno tenga ganas de hacer. No da ganas de nada, ¿no?, de emprender absolutamente nada bajo al aire libre ni nada por el estilo, porque la verdad, ¿dónde llevar los chicos? Por ahí está la situación de que pueden enfermarse, de tomar algún tipo de enfermedad sobre las vías respiratorias, así.

que una porquería, ¿no? El invierno, como siempre, una porquería. Bueno, las 18-12 minutos está previsto el horario en que caiga el sol, igualmente no lo vamos a ver, salvo algunas horas, desde poco antes del mediodía, las 10 de la mañana en adelante, hacia horas de la tarde. Después ya va a volver la neblina, mañana las lluvias que se anticipan para el centro de la provincia de Buenos Aires. Por la mañana, niebla, como te contábamos, por la tarde, felizmente, se verá algo de sol con cielo parcialmente nublado y a la noche vuelve el cielo cubierto. La máxima pronosticada para el día de hoy es de 14 grados. Con esta humedad, por supuesto que la mínima no es muy, muy inferior, no es una jornada fría, por sobre todas las cosas. Lo relevante acá es la humedad en que nos estamos encharcando ya desde hace bastante, bastante tiempo, ¿no? Pero nada más que eso. Bueno, 6 grados la temperatura mínima y como decíamos, tenemos en la actualidad una temperatura inferior a la que el servicio meteorológico indicaba, ¿no? De 6 grados, porque estamos con 4 grados de registro actual. Para el día de mañana jueves, Dios mediante, por supuesto, mínima de 3 grados y una máxima como hoy, aproximadamente entre 14 y 15 grados. Lo mismo el día viernes, que tendremos, como ya hemos dicho, mínimas de 11 y una máxima de 17, y la lluvia entre medio, ahí entre el miércoles y el viernes, el día jueves, con probabilidad de precipitaciones. Bueno, muy bien, las 7 y 4 minutos de la mañana, aquí estamos precisamente en la mañana de la radio, con este comienzo de cada mañana como todos los días, y lo hacemos de esta manera.

Bueno, hace rato que venimos hablando de la transformación de Infobae, ¿no? ¿Por qué Infobae, de repente un medio liberal, con un director absolutamente liberal de la primera hora, ¿no? De la ola, de la primera hora del liberalismo en la Argentina con la UCD y después el PRO, etcétera, etcétera. ¿Qué era lo que había pasado en Infobae para que se transformara de un medio más bien de centro liberal en un medio absolutamente kirchnerista, totalmente kirchnerista, progresista, populista, ¿no? Bueno, lo que pasó en el medio, te lo vamos a estar contando en algunos minutos nada más, es dinero, obviamente, proveniente de las arcas de la provincia de Buenos Aires. Son cifras absolutamente estrafalarias, ¿no? Son cifras extraordinarias que el gobernador Axel Kicillof, con nuestros impuestos, definitivamente pone cada mes en la pauta publicitaria de Infobae. Uno decía, ¿qué pasa con Infobae que ha cambiado tanto la opinión editorial del medio, ¿no? Como decíamos, un medio liberal, manejado por un super liberal, como ha sido toda la vida Daniel Haddad, sin embargo, convertido en un medio absolutamente populista, ¿no? Bueno, plata había pasado por el medio y mucha plata. Te lo vamos a estar contando en algunos minutos nada más. El detrás de escena de la visita de Georgieva a Vaca Muerta, dice a propósito Infobae, porque el desarrollo del yacimiento es clave para el Fondo Monetario. Bueno, ustedes saben que ha sido todo un verdadero éxito la visita de la titular del Fondo Monetario, ha quedado realmente impactada con el crecimiento de estos dos últimos años de la producción de YPF y potencialmente lo que puede dar Vaca Muerta, ¿no? Licitación clave, Caputo sale a buscar más de 1.300 millones de dólares y prueba un nuevo instrumento para seducir al mercado. Milei se reunió con Keiko Fujimori en Perú, se abrazaron y hablaron de fortalecer los vínculos económicos entre la Argentina y Perú y la seguridad. Bueno, nos unen fuertes lazos con los hermanos peruanos, que fueron los únicos que nos

defendieron en la guerra de Malvinas, ¿no? Los que claramente tuvieron una posición netamente a favor de la Argentina cuando todo el mundo miraba para otro costado, para obviamente no quedar mal con Inglaterra y los Estados Unidos. Todos lo recordamos, los que atravesamos esa guerra de Malvinas, digo como ciudadanos que en ese momento teníamos ya conciencia de lo que estaba pasando. Bueno, recordamos perfectamente que Perú fue uno de los pocos, y no diría uno de los pocos, claramente, el único que tuvo una actitud absolutamente a favor de la Argentina, mientras el resto se hacía el distraído para no quedar mal con Inglaterra, pero por sobre todas las cosas con el aliado de Inglaterra, que eran los Estados Unidos. Incendios en España. La nueva ola de calor podría empeorar la situación de los focos ígneos que están activados sobre España, que ha pasado por un verdadero desastre. Tragedia en las cataratas del Iguazú. Es impresionante cómo están cargadas las aguas de las cataratas del Iguazú, que viene tremenda cantidad de agua del sur, de las inundaciones del sur de Brasil, ¿no? Es impresionante. Bueno, decíamos entonces, la tragedia en las cataratas, un barco con turistas volcó en el río y se murió un joven neerlandés. Impresionante esta noticia que se conoció ayer. El hecho ocurrió no del lado argentino, sino del lado brasileño, donde una embarcación de una empresa que habitualmente hace paseos se dio vuelta, provocó que varias personas cayeran al agua. Hay muchísima agua por ahí, no controlaron esa situación de la cantidad de agua que corre por las cataratas. Cayeron entonces los integrantes de esa embarcación. Y de esta manera entonces se produjo la muerte de un joven neerlandés que pereció ahogado. Ahora cerraron la pasarela del lago argentino por el fuerte aumento del caudal de agua. La muerte ocurrió del lado brasileño de las cataratas del Iguazú. Bueno, en Foz do Iguazú, como lo llaman ellos. Con el apoyo en duda y la letra chica en discusión, el gobierno evalúa mandar en partes la reforma del Banco Central, sigue diciendo Infobae en contra del gobierno. El vicepresidente de Brasil dijo que Milei perjudica a la Argentina. Bah, vale. Más de lo mismo, Franco Colapinto alcanzó una marca histórica en la Fórmula 1, el dato que lo distingue. El piloto argentino terminó las 28 carreras que largó con Alpine y acaricia el top de 10 de los pilotos más regulares de la categoría, que salen y llegan, independientemente del lugar en el que llegan, porque tampoco el auto no es que le da mucho, ¿no? Ni que hablar el año pasado y este año en las últimas carreras tampoco. Pero Franco sale y llega. Es un piloto que no tiene mayores inconvenientes de roturas, de choques, completamente, totalmente distinto a lo que muchos quisieron crear de Chocapinto y toda esa pelotudez. Al contrario, Franco es uno de los pilotos, sino el piloto más, en este caso, consecuente en su carrera de largar y llegar, independientemente del resultado, independientemente de qué puesto llega. Pero larga y efectivamente ve la bandera a cuadros, cosa que no pasa en el resto de los pilotos de la Fórmula 1, que siempre, algunos por una cosa u otra, terminan al costado de las competencias. Se trata de una racha de 28 competencias que arrancó en el Gran Premio de la Emilia-Romagna en el 2025, el día que debutó con Alpine, y se extendió hasta este último domingo próximo pasado en Hungría, donde el argentino cruzó la meta en el puesto 15 al volante del A526, que no anda ni para atrás tampoco, ya empieza a tener problemas, empieza a estar relegado por otras escuderías, pero Franco lo lleva hasta la bandera a cuadros y es uno de los pocos pilotos con carreras consecutivas terminadas en la historia de la Fórmula 1. Es el undécimo piloto

Fíjate vos, el undécimo piloto con más carreras consecutivas terminadas en la historia de la Fórmula 1. Está a punto de meterse entre los 10 más consecuentes con ver la bandera a cuadros en la historia de la Fórmula 1 internacional. La historia, no estoy diciendo este año, dos años, en la historia de la Fórmula 1. Mira vos si es absolutamente mentira eso que dicen los detractores de siempre, de Chocapinto y toda esa pelotudez. Bueno, Racing y Central, un cero gigante para el partido entre Rosario Central en Arroyito con la Academia. Un cero gigante, dice el diario Le, por el torneo clausura en el partido jugado ayer. Festeja Pipo con gol de Ausmendi. San Lorenzo sumó su primer triunfo en el clausura. El Ciclón se impuso 1-0 ante Gimnasia de Mendoza. ¿Qué pelota sacó el arquero de San Lorenzo abajo en el cabezazo, en el córner, no? Bueno, con una baja, la lista de concentrados de River para enfrentar a Gimnasia. El reencuentro de Juanfer y Gallardo en un barco. Bueno, ahí está precisamente Juanfer Quinteros, el jugador ideal de Gallardo, el amigo, se puede decir, del ex técnico de River. Juanfer Quinteros se reencontró después de lo que él ha considerado maltrato de parte de Coudet y la dirigencia. El plan de Boca para la revancha en Chile, un equipo con cambios en el medio para esta semana, para enfrentar precisamente al conjunto chileno, que va a venir con todo, realmente un gol de ventaja no es nada prácticamente para ir de visitante. Vasco da Gama, Independiente Medellín, van a jugar hoy por la Copa Sudamericana a las 7 de la tarde. Bragantino, el Sporting Cristal a las 21:30. Y Cienciano Lanús también van a jugar 21:30 por ESPN para el partido de Copa Sudamericana. Por la Liga Profesional, que organiza precisamente la AFA del Chiqui Tapia, a las 14:30 juegan Barracas Aldo Civi, a las 17, segunda fecha del campeonato para Defensa y Justicia versus el Riestra, que viene de golear a Boca por 3-0. Gimnasia River juegan a las 7:15 de la tarde, una enorme expectativa puesta en ese partido, porque River tiene que restablecerse, por supuesto, frente a Gimnasia, que tradicionalmente le ganó toda la vida. River le ha ganado a Gimnasia, han sido muy pocos los partidos que el Lobo le ha podido arrebatar, aunque sea un punto, y a las 21:30, Instituto Platense, en otro de los partidos de la segunda fecha del campeonato de Primera División. La cifra récord que le pidió Tigre a Boca por David Romero. La buena relación entre los clubes puede facilitar las negociaciones, dicen desde Victoria. Claro, a Boca y a River saben que están desesperados, y cuando dicen, piden con cotización por algún jugador, les arrancan la cabeza, ¿no? Bueno, esto es lo que está pasando también con River y con Boca. Help en La Plata, 19:15. La foto del Chacho Coudet. Argentinos a paso firme, goleó a Estudiantes de Río Cuarto y manda en su zona por el torneo clausura.

0: Las 7 y cuarto pasadas de la mañana, 7 y 17 minutos. Pausa, ya volvemos.
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Bueno, muy bien. Las 7 y 27 minutos de la mañana. Ya estamos en las 7 y media casi. Es increíble cómo va pasando la jornada, los primeros minutos de la mañana en esta oportunidad 29.

De julio, con una temperatura de 4 grados, como ya hemos indicado, la humedad absoluta y total del 100%, el viento en calma y la visibilidad totalmente reducida, apenas sobre 800 metros. No se ve absolutamente nada, con nieblas durante gran parte de la mañana.

Las 7 y 29 minutos de la mañana, 7 y 29 minutos, vamos a meternos de pleno en lo que los especialistas están comentando a propósito de la corriente del Niño, que se indica efectivamente puede llegar a traer una cantidad importante de agua en los próximos meses, ¿no? Por sobre todas las cosas. Bueno, a propósito de eso, vamos a estar comentándoles las novedades. Ayer, o antes de ayer, en esta jornada del día de ayer, efectivamente, con el objetivo de fortalecer la planificación y preparar al municipio para lo que se viene, para lo que se ha anunciado, grandes precipitaciones para los próximos meses de agosto y septiembre, la Municipalidad de Olavarría llevó adelante una reunión de todos aquellos que de una u otra manera deberían intervenir en una situación compleja, ¿no? Como defensa civil, la cuestión vinculada con la el urbanismo, la urbanidad, etcétera. Todos bajo la cabeza del intendente de Olavarría, Maximiliano Wessner, se llevó a cabo un trabajo en la que se presentó un informe técnico que fue elaborado por la Dirección de Defensa Civil sobre la evolución que podría tener, de acuerdo a lo que dicen los climatólogos, el fenómeno del Niño y los posibles impactos que pueden tener en la provincia de Buenos Aires. Bueno, de esta manera entonces la Municipalidad de Olavarría daba a conocer detalles de lo que es los preparativos que están haciendo para lo que se viene. Bueno, y nosotros ya lo venimos hablando, ¿no? Ya desde hace rato aquí en Radio Ciudad, a propósito de lo que ha sido fundamentalmente a partir del contacto con especialistas en la materia de parte de nuestro compañero Rodolfo Premoli, el ingeniero Premoli, en su programa precisamente Mateando con el Campo. Las grandes precipitaciones que se vienen para los próximos meses, con lo cual el ingeniero Sierra, por ejemplo, que fue uno de los de las personalidades entrevistadas hace muy poquitos días atrás por el ingeniero Premoli, confirmaba la presencia de la corriente del Niño de manera extraordinaria para este año, lo que podría generar muchas lluvias, napas freáticas muy altas e incluso, por supuesto, la gran posibilidad de tener importantes inundaciones. El ingeniero Sierra ya recomendaba entonces, a través de este programa, Mateando con el Campo aquí en Radio Ciudad con Premoli, a las autoridades municipales que se vayan preparando, dijo, que vayan preparando el panorama con pequeñas obras. Las pequeñas obras que se puedan hacer, hay que hacerlas.

Porque lamentablemente, decía el ingeniero Sierra, las grandes obras, las que en realidad habría que ya haber hecho, no se hicieron. Y ya es tarde. Por lo tanto, ahora vayamos a las pequeñas obras para tratar de mitigar el impacto de las inundaciones. Las grandes obras ya debieron realizarse. Ya no llegamos a hacerlas. Por lo tanto, hay que hacer lo poco que podamos hacer. El resto es estar en manos de Dios, decía el especialista en climatología, en Mateando con el Campo. Muy fuerte, ¿eh? Realmente impresionante. Pero dijo, bueno, ya no hay tiempo para hacer grandes obras. Por ejemplo, aquí en nuestra ciudad, las obras que hay que hacer sobre en este caso precisamente los préstamos de la Ruta 3, ¿no? Las aguas que caen de los préstamos de la Ruta 3. Ya no se puede hacer la obra que hay que hacer como una especie de pequeña represa como se hizo con la Isidora, pero más pequeña. Ya no podemos, no alcanzamos, no llegamos, obviamente. La obra, aparte la provincia de Buenos Aires, Kicillof está en otra cosa, está en su elección a presidente para los próximos años y destina plata a los medios de comunicación, no a las obras que le quedan a la gente. Esto no lo dijo Sierra, lo decimos nosotros, y por lo tanto las obras grandes, las importantes, no están hechas, ¿no? Y gracias a Dios que sí está hecha la obra La Isidora, ¿no? Entonces hagamos lo poco que podemos hacer, hagamos las obras pequeñas, las que podamos hacer, como efectivamente tratar de que se pueda canalizar perfectamente los arroyos para que escurra rápidamente, etcétera, etcétera. Y pongámonos en manos de Dios. Esto es lo que dijo el ingeniero Sierra. Y pongámonos en manos de Dios, que sea lo que Dios quiera. Bueno, muy impresionante, muy impactante, pero esa es nuestra realidad de cara a lo que se viene. La corriente del Niño para los próximos meses de agosto y septiembre.

7:35, 7:36 de la mañana. Nos vamos a el encuentro de la pausa de las 7:30 pasaditas. Y cuando regresemos, vamos a estar escuchando la charla que mantenía nuestro compañero Facundo ayer. Facu conversó con una vecina de nuestra ciudad que ha sido objeto, víctima de violencia por parte de otra mujer en la vía pública y vino a contar acá en una denuncia pública realizada aquí en los micrófonos de Radio Ciudad esta situación que lamentablemente le tocó vivir, alertando a la población y sobre todo a los papás, para los más chicos y demás, de que no les pase a otras personas, ¿no? Sobre este tema, efectivamente, vamos a estar charlando o escuchando, mejor dicho, la charla que mantenía nuestro compañero ayer, precisamente, con esta persona que vino a denunciar, esta mujer que vino a denunciar esta situación tan, pero tan delicada, presa, que le tocó vivir, le tocó padecer en nuestra ciudad en los últimos días. 7:38 de la mañana. Ha bajado la temperatura en Azul.

Arrancamos con 4 grados y tenemos ahora 2 grados y medio, nada más. Ha bajado la temperatura, la humedad sigue siendo del 100%, la presión 999.7, el viento está en calma, la visibilidad apenas de 800 metros, el cielo está despejado y con nieblas.

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0: Bueno, como decíamos entonces, en oportunidad ayer de charlar, nuestro compañero charlar Facu con esta vecina de nuestra ciudad de nombre Cecilia, esta mujer golpeada por otra mujer en la vía pública, que vino aquí a los estudios de Radio Ciudad para de esta manera entonces denunciar, efectivamente de manera pública como decíamos, a su agresora, a su victimaria. Y por sobre todas las cosas alertar a la población de esta mujer que está en la vía pública, bueno, y que tiene claramente estas reacciones violentas sin mediar palabra alguna, ¿no? Como le pasó a ella y que fue efectivamente golpeada por esta vecina. Bueno, Cecilia entonces charlaba con Facu en el día de ayer y nos dejaba este testimonio. Lo escuchamos.
1: Bueno, más que nada, la charla esta tiene que ver por una cuestión de precaución y de que ustedes tengan cuidado también, porque como le pasó a ella, esto que le pasó, que nos va a contar, tranquilamente le puede pasar a cualquiera. Entonces me parece que es importante y es interesante esto de la precaución y que estar con cuidado. Yo lo había leído que le había pasado a ella, no sé si en sus redes, en algún lugar vi que ella había opinado, y me pongo a leer y empecé a ver otros comentarios de personas que les había pasado exactamente lo mismo. ¿Qué le pasó? Bueno, lo va a contar ella, que es una vecina de nuestra ciudad, se llama Cecilia Fernández, y vino a acompañarnos y a contarnos un poquito su historia. ¿Cómo va, Ceci? Buen día. Más cerquita del micro, acercate, así te escuchamos bien. Ceci, bueno, contame un poquito qué te pasó, ¿cuánto hace que fue?
2: Esto hace 2 meses
1: aproximadamente. Hace 2 meses. ¿Qué te pasó? Contame un poco.
2: Bueno, fui a retirar a mi nena de Soles y Fogatas, que va 2 veces en la semana. Y bueno, cuando salimos, a la distancia veo una chica que estaba parada toda encapuchada. Dije, bueno, la miré, bajé la mirada y seguimos caminando, la pasamos por atrás. Nada, hicimos medio paso más y mi hija veo que tiene la mochila abierta. Entonces nos volvemos a buscar las cosas que se le habían caído. Y en ese momento, digo, la verdad no me acuerdo si estaba la chica o no estaba, porque sinceramente estaba preocupada por las cosas de la nena. Cuando llegamos había una obra en construcción en 9 de julio y Uriburu.
1: Sí.
2: Bueno, los chicos me dicen, sí, señora, ahí están las cosas, agárrela. Bueno, yo cuando me voy a agachar a agarrarlas, en un momento vuelo contra un container, me doy la cara de lleno todo al lado izquierdo, caigo sin saber qué me había pasado, entonces estoy viva con mi perro y le pregunto a los chicos, tengo un border collie, para que tengan una idea. Caigo y le digo a los chicos, ¿qué fue el perro? A los albañiles que estaban trabajando ahí en la vereda, y me dicen, no, señora, fue una chica que la empujó y siguió caminando como si nada. A todo esto yo me asombro porque digo, ¿qué pasó? No entendía nada, no había tenido ningún altercado con nadie. Entonces no entendía nada. Mi nena, todo esto, yo estaba llorando, el perro se me escapó. Bueno, de esto pasaron 2 meses y bueno, recién el viernes me entero quién era la persona que me lo había hecho y que había hecho a varias personas más acá en Azul, que no le habían hecho nada, simplemente venían caminando y la chica las atacaba. Lo mismo que me pasó a mí. Y bueno, mi idea más que nada, Facu, es alertar a la sociedad, como dijiste vos, porque estamos hablando de una zona donde hay 2 colegios. Está Mariano Moreno y Normal.
1: Claro.
2: Esa es mi preocupación.
1: Es un peligro.
2: Sí, y yo tuve agresiones, o sea, me golpeé contra un container, estuve una semana en cama, con la cara toda hinchada, el ojo, o sea, estuve en observación 6 horas en el hospital. No fue un golpecito.
1: ¿Vos hiciste la denuncia?
2: Yo hice la denuncia, pero de comisaría la tomaron, pero después me enteré como que la denuncia no fue elevada, digamos, a tribunales.
1: Claro, quedó ahí.
2: Como bueno, que quedó en la nada, digamos.
1: Y después que te pasa a vos esto, te empiezan a llegar, ¿vos lo planteás en las redes esto?
2: No, yo lo planteé recién cuando vi que había otros casos parecidos.
1: Claro, que empezaste a leer en las redes casos parecidos, exacto, similares. Que era de una mujer que, anda golpeando a otras personas.
2: Claro,
1: sí. En general sí. Solo a mujeres.
2: Solo mujeres, sí.
1: Bien. Entonces, partiendo de ahí, dijiste, bueno, está bueno el tema de avisarle a la gente y decirle, bueno, que tengan cuidado, que tengan precaución. ¿Cómo llegaste a saber quién era la persona?
2: Bueno, porque yo tengo...

0: Con Jackie, y bueno, ella me manda un video de Instagram que subió esta chica, una chica joven de 22 años, evidentemente con problemas mentales. Y me dice: "Mira, Ceci, fíjate si no es la chica que te agredió a vos, porque me mandaron un video". Y cuando veo el video, evidentemente en ese video habla de lo sucedido con mi persona, pero relatado a su manera.
1: Claro, transformado.
0: Transformado, digamos, exacto.
1: Claro, entonces ahí dije, porque vos nunca le viste la cara.
0: No, yo no le había visto nunca la cara. De hecho, pedí cámaras donde ella estaba parada, como esperándome, que en realidad no sé qué estaría haciendo, pero bueno, nunca las pude obtener, obviamente, porque sin la policía eso es imposible hacerlo, pero bueno.
1: Claro, no, no, no, el tema.

0: nunca la cara, de hecho pedí cámaras donde ella estaba parada, como esperándome, que en realidad no sé qué estaría haciendo, pero bueno, nunca las pude obtener obviamente porque sin la policía eso es imposible hacerlo, pero bueno.
1: Claro, no, no, no, el tema que es muy, muy peligroso, ¿no?
0: Exacto.
1: ¿Y las otras personas también hicieron la denuncia?
0: Creo que una sí y dos solamente le tomó la declaración le tomaron la declaración desde el patrullero, pero después hablé con otra persona por las redes de este tema de lo que le había pasado y no se animaba.
1: No se animaba a hacer la
0: No se animaba a hacer
1: denuncia.
0: la denuncia, pero yo te acompaño, tenemos el nombre, el apellido de la persona, sabemos quién es. Yo te acompaño más que nada, digo, para que no le vuelva a pasar a otra persona o que no termine a mayores, digamos, porque lo
1: Claro.
0: mío fue grave, o sea, no fue un golpecito.
1: Claro. Esta chica después terminó en psiquiatría internada.
0: Sí, según sus relatos, que la hermana le hizo la denuncia y la hizo llevar a psiquiatría. Evidentemente se ve que está tratada o medicada, pero no, como que no cumpliría, digamos, porque si no estaría haciendo esto en la vía pública, calculo yo.
1: Claro. Sí, no, no, pero además es un peligro, ¿no? Así que, más que nada es esto, es la precaución para las personas que anden por esa zona, que es la zona de la escuela normal, la zona de no.
0: Roca, 9 de julio, Uriburu. La otra chica creo que fue del otro lado, más o menos por, ¿cuál es la avenida? Que no me sale el nombre.
1: ¿Perón?
0: Por Perón y Necochea, creo que la otra chica fue agredida por ahí. La última que atacó.
1: Sí, lo leí eso, lo
0: Hace
1: leí que fue en esa
0: tres
1: zona.
0: semanas, ¿será? O 2 semanas, más o menos.
1: Claro, porque ella creo que vive por toda esa zona, en alguna
0: Creo
1: zona,
0: que me dijeron que vivía por zona de Inmaculada.
1: por zona inmaculada. Así que
0: Ahí tenemos otro colegio más.
1: también, claro que es un peligro, ¿no?
0: Exacto.
1: Una persona necesita ayuda, además, y que estaría bueno que la tuviera, y bueno, y el tema de no afectar al otro, ¿no? Con esto, horrible, vivir una situación de esas características, oyendo con tu nena, me imagino tu nena también,
0: Sí,
1: horrible.
0: la verdad que fue traumático. Ayer lo estábamos hablando y lo escuchaba y decía, ay mamá, porque la vio a la chica, le hicimos ver el video y se había puesto re nerviosa, o sea, como que revivió el momento.
1: Ella sí la vio a la.
0: No, no, o sea, vio que estaba tapada, es más, ella en un momento dice, mamá, dice, tenía la cara tapada porque no quería que se vea su identidad. Tiene 7 años, mi nena, es chiquita.
1: Claro.
0: Pero bueno, sí, fue traumático para todos. Yo hoy salgo a la calle y ya no salgo con esa alegría o decir, voy mirando al cielo. No, voy preocupada que no venga alguien atrás mío,
1: Sí.
0: como con miedo, ¿viste? Pues la realidad.
1: No, es que es feo, es que es horrible, es vivir una situación muy, muy traumática, porque vos que te esperás de que van a venir, te van a tirar arriba, no, espantoso, la verdad es una situación horrible, así que, bueno, a tener mucho cuidado, mucha, mucha precaución, ¿te pusiste en contacto con las otras chicas también que les pasó lo mismo?
0: Sí, con una de las chicas me puse en contacto, bueno, pero ella ya te digo, no se animó, o sea, a ir hasta la comisaría. Así que no sé, esperemos que salud mental o no sé quién se tiene que hacer cargo de esta situación, que pueda hacer algo.
1: Lo que pasa es que son cuatro casos, con el tuyo
0: Con el
1: cinco.
0: mío, 5.
1: Son muchos casos ya,
0: Claro,
1: ¿no?
0: sí.
1: Que van pasando. El último que pasó, ¿cuál fue? El
0: El de
1: de
0: la chica de la
1: el de la
0: el de
1: Necochea.
0: la Necochea.
1: Claro, ese fue el último que pasó. Sí, yo miraba recién el video de esta chica, de esta persona, contando la historia que vos me contaste, pero contándolo desde su lugar, y dio vuelta a todo.
0: Claro, sí.
1: Muy fuerte, pero bueno, es una persona con una enfermedad, ¿no? Mira, acá manda el mensaje terrible, me manejo sola siempre por esa zona, pero ¿qué se puede hacer? Porque uno nunca sabe cuándo pueden atacar, y si ataca a una chica chiquita, si se golpea fuerte la cabeza, hasta puede morir. No, yo estaba mirando las fotos recién de Ceci que me mostraba cómo habías quedado. Bueno, no fue joda, ¿eh? No es que te tiró y nada más,
0: No,
1: pero
0: fue un
1: te
0: golpecito.
1: quedó un golpe muy feo,
0: Sí.
1: tuvo que venir la ambulancia, te llevaron en ambulancia, te llevaron con un cuello ortopédico, o sea, no, no, no,
0: Sí,
1: no
0: estuve
1: fue.
0: 6 horas en observación también y nada. O sea, sí, no fue un golpecito. Porque ya en el video que subió dice, ay, le di un empujoncito, un golpecito. No, fue un empujón con todo. Y de hecho, como yo te decía, Facu, no sé, tuve la bendición, la suerte de que no me dio en la sien o no me denuqué, porque tranquilamente me podría haber pasado. Bueno, vos viste las fotos,
1: Sí,
0: cómo
1: no,
0: tenía la cara.
1: horrible.
0: No fue un golpecito.
1: No, y a su vez lo que ella plantea en el video es que se defendió de
0: Claro.
1: algo que teóricamente vos le habías hecho,
0: Como que
1: ¿no?
0: yo la agredí, supuestamente.
1: Claro.
0: Pero yo iba con mi nena, o sea, si vos la agarrás a mi nena y le preguntás, ella. No, íbamos caminando con el perro, como hacemos todos los días que la saco de la escuela, o sea, normal. Claro, como horrible. Esta persona también que venía.

0: caminando de su caminata diaria con los auriculares y fue agredida. O sea, es como que ella siente que la agreden, creo yo, por lo que...
1: No, está enferma y necesita ayuda, ¿no? Entonces me parece que esto está bueno, además la llegada que tiene acá la radio, para decir, bueno, por ahí las personas familiares o gente vinculada a ella que puedan darle una mano, que pueda ayudarla a ella para poder nada, estar mejor y poder buscar ayuda, ¿no? Porque obviamente es un peligro para la sociedad. Sin lugar a dudas es un peligro para la sociedad. Así que, bueno, está bueno. Por esto era la charla, más que nada, que quería Ceci charlar un ratito con nosotros para que ustedes, como ciudadanos, tengan el cuidado correspondiente. Más si andan por esa zona, que tengan el cuidado, porque la verdad que hay una persona que tiene problemas y que está en la calle golpeando y en general a mujeres, y por ahí uno está desprevenido y nada, y te ocurre esta situación límite, horrible. Así que me parece que está bueno para tener toda la precaución necesaria y salir con cuidado. Lamentablemente uno hoy en día tienes que tener los cuidados necesarios, ¿no? Claro, bueno, acá una persona pone que vio los videos de esta chica en Instagram, dice, te hace ver que no está bien. Claro, tiene un tema de delirios místicos y demás. Así que bueno, es importante, yo creo, el rol de la familia. Hay que ver también, más allá de su hermana, si tiene otro contacto, o sea, tiene más familia, cómo es su entorno. Por ahí habría que hablar con el área de psiquiatría, que obviamente yo creo que también podrían cumplir un rol importante, ponerse en contacto con la gente del área de psiquiatría y plantearles esta situación, porque obviamente al haber estado internada ahí, obviamente deben conocer un poco su historia clínica, ¿no? Yo
0: Sí,
1: creo que me parece que ir desde ese lugar creo que es un paso importante. Así que bueno, Ceci, gracias por haber venido.
0: no, Facu, gracias a vos por siempre darnos un espacio. Cada vez que necesitamos, vos estás acá. Y bueno, me
1: Obvio.
0: parece que mi preocupación pasaba por ahí, de que no le pase a alguna criatura y terminen mayores o un anciano, porque ya te digo, mi golpe no fue un golpecito.
1: No, no, para nada.
0: Imagínate si agarra una criatura o un abuelo, no sé, lo puede llegar a matar.
1: Horrible.
0: Y es riesgoso, sí.
1: Es riesgoso al 100%, totalmente. Así que bueno, Ceci, estaremos entonces ahí atentos. Yo creo que el tema del área de psiquiatría es fundamental para ver ahí, desde ese lugar que deben conocerla, para ver qué se puede hacer al respecto, ¿no? Ceci, gracias por haber
0: Bueno, muchas
1: venido.
0: gracias,
1: Un
0: Facu.
1: placer.
2: Las
1: Estamos
2: 24
1: a 2 minutos
2: horas,
1: que pasaron de las 11 de la mañana. 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
1: Bueno, muy bien, muchas gracias. Las 8 y 7 minutos de la mañana. Y vamos a actualizar entonces los datos del tiempo para Azul y Alrededores que te veníamos contando hoy tempranito desde las 7 de la mañana. Ha bajado la temperatura que teníamos primariamente, que era de 4 grados a las 7 de la mañana, y ahora estamos en apenas 2 grados 6 décimos, nada más. La humedad sigue estando muy alta, altísima, total, 100%. La presión 999.7 hectopascales. El sol hace muy poquitos minutos que amaneció, a las 8 de la mañana, aunque no lo veamos, está. El viento en calma, la visibilidad ya te contamos, hay que tener mucho, mucho cuidado, mucha precaución, porque es de apenas 800 metros, no se ve nada. Está la jornada con niebla por ahora. El cielo está despejado, pero la niebla impide verlo. La máxima pronosticada

0: Nada para hoy, 14 grados con niebla y cielo parcialmente nublado a mayormente nublado. Vamos a ver sol por la tarde o a partir aproximadamente de las 10, 11 de la mañana por la tarde también. Y luego volverá a nublarse. Mañana está pronosticado, algunas precipitaciones están pronosticadas, decíamos, ¿no? Bueno, exactamente las 8 y 10 minutos de la mañana nos vamos a ir esa pequeña pausa de las 10 de la mañana como todos los días y en instantes estamos con toda la actualidad y nos vamos preparando, claro, para el panorama de noticias.
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Muy grande la repercusión que ha tenido el adelanto exclusivo de la División Noticias de Radio Ciudad en oportunidad de publicar en el día de ayer, precisamente a través de el diario digital de la radio, en horas de la tarde, Diario Ciudad Azul, la posible llegada de la funcionaria del PAMI en este momento, que fue quien se desempeñó hasta hace muy poquitos días atrás, hasta el primero de julio, exactamente, el primero de julio pasado, la legisladora de la Barría, Mercedes Landívar, ocupaba la banca que tenía Laura Loisi. Así que hasta el último día de abril pasado estuvo la legislatura de la provincia de Buenos Aires, por esta cuestión de la interna peronista barra kirchnerista. Le pidieron la banca, que le corresponde a la legisladora Mercedes Landívar, que a partir de ese primero de julio comenzó a ocuparla. Y bueno, cuando se suponía entonces que Aloisi iba a volver a su función como, precisamente, ¿no?, como funcionaria del PAMI en nuestra ciudad, cargo que ocupa desde el gobierno peronista, ha pedido licencia nuevamente, ¿no? Ha pedido licencia nuevamente en el PAMI, aparentemente porque será nombrada en las próximas horas. Es inminente el nombramiento como funcionaria del gobierno de Axel Kicillof. Con lo cual, efectivamente, la repercusión ayer en la publicación de nuestra emisora de manera exclusiva y después también en el panorama de noticias de las 9 de la mañana, te decíamos, tuvo una enorme, enorme repercusión, ¿no? Desde el punto de vista político, nos han hecho llegar desde distintos sectores las opiniones al respecto. Esto que nosotros decíamos, si esta no es la casta política, ¿dónde está, no? De aquellos que hoy están en un lugar, mañana en otro, pasado en otro, pero siempre tratando de mantener el puestito político, ¿no?, haciendo lo imposible para efectivamente alcanzar algún puesto político. Bueno, bien, ¿saben que ya está la nueva fecha de pago de los jubilados y pensionados? Sí, señor, lo vamos a estar contando en el panorama de noticias de las 9 de la mañana. Les vamos a contar también la nueva fecha de pago para jubilados y pensionados que ya dio a conocer ANSES para el mes de agosto venidero. Efectivamente, ya están las nuevas fechas de pago que arranca, si mal no recuerdo, el próximo 8, ¿no? Para aquellos que cobran el magro haber mínimo, comienza, como decíamos, el día 8 de agosto próximo, ¿no? Bueno, se llevan a cabo trabajos de bacheo en la avenida Mitre, en nuestra ciudad. Esto lo publicó ayer, en este caso, la municipalidad, sobre la avenida Mitre y Burgos. Se están haciendo trabajos de bacheo. Continúa la campaña Hablar Sana y hay una invitación a un concurso audiovisual. La municipalidad informó que continúa desarrollándose la campaña Hablar Sana, coordinado a través de la Asociación Azul Solidario, con el objetivo de promover el bienestar juvenil mediante la lucha y la escucha activa, ¿no? Hablar sana, claramente sana, el hecho de poder transmitir, de poder sacar lo que uno tiene dentro, de poder hablar, de tener la posibilidad de que alguien escuche, y por eso para ello hablar, sana, absolutamente, ¿no? Junto a la Fundación Crear Vale la Pena, se lleva adelante la formación Reensamblar lo Social, del que participaron 23 referentes de distintas áreas municipales, organismos provinciales, clubes deportivos y comunidades educativas. La propuesta busca fortalecer el trabajo en red y brindar herramientas para generar espacios de escucha y de acompañamiento destinados a las juventudes. Además, está abierta esta expresión mediante un video original, reflexiones e inquietudes sobre diferentes ejes, entre ellos vínculos familiares, amistades, salud mental y futuro y sueños. Los equipos pueden estar integrados de hasta 5 participantes. Hay tiempo para presentar las producciones hasta el 16 de agosto.
Aquellos interesados deben inscribirse precisamente.

a través del enlace que la municipalidad propone, que por supuesto no es radiable y por lo tanto es imposible de poder transmitir. Para ello deben tomar contacto con la información proveniente de la municipalidad. Comenzó el primer festival de tejido artesanal, un encuentro que busca tejer comunidad, tradición e historias, así le indican. La propuesta, que continúa en la Casa Malarro, San Martín 821, con entrada libre y gratuita. Te repito, la Casa Malarro está en San Martín 821. El festival implica un espacio para compartir y valorar el trabajo de los artesanos y las tejedoras. Entre actividades previstas se destacan la exposición de tejidos, venta de hilados, accesorios en danzas, desfile, cafetería y propuestas culturales. Una organización que está a cargo de la Asociación Española de Socorros Mutuos, el Centro de Residentes Chilenos Gabriel Amistad, el Cerechi, con la adhesión de la comuna en general. Bueno, la actividad entonces de las tejedoras, de las artesanas, en la Casa Malarro se expone allí en San Martín 821, con entrada libre y totalmente gratuita para aquellos que quieran disfrutar.

0: 8:20 minutos de la mañana, las 8:20 minutos, repasamos un poquito los datos del tiempo, ha bajado, te decíamos, la temperatura y estamos apenas con 2 grados 6 décimos el registro actual, la humedad es total, el viento en calma, la visibilidad está muy, muy reducida y por ahí tenemos un poquito de suerte, hoy un poco de sol va a aparecer a partir de las 11 de la mañana aproximadamente, después vuelve la nubosidad sobre el centro de la provincia. Las 8:20 minutos de la mañana. Vamos. Nos estamos preparando para el panorama de noticias de las 9 de la mañana con toda la actualidad, con toda la información.
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Bueno, muy bien, nos vamos preparando para el panorama de noticias de las 9 de la mañana con toda la actualidad y la información, como te contamos siempre, toda la actualidad, sí, efectivamente. Bueno, y a propósito de actualidad, decíamos hoy tempranito a las 7 y pico de la mañana que venimos hablando desde hace varios, bastante tiempo, de hace mucho tiempo, de los dineros destinados desde la provincia de Buenos Aires a los medios nacionales, ¿no? Sobre todo al grupo Clarín, al grupo La Nación, al grupo América, al grupo El Destape, y Infobae, decíamos que es realmente notable el cambio de editorial que ha tenido los últimos 6 meses, 7, 8 meses Infobae, ¿no? Y no, nos preguntábamos por qué, a qué se debía ese cambio tan notable de haber ensalzado primariamente la figura de Milei en su momento, bueno, de una manera casi fanática, se podría decir, en su momento cuando llegó a ser presidente Milei, ahora a la crítica acérrima, ¿no? De buscarle hasta, de contarle las costillas, como se dice habitualmente, ¿no? ¿Qué llevó a el libertario, el referente liberal de la década del 80, del 90, Daniel Haddad, el dueño de Infobae, a tener un semejante cambio?

0: cambio de actitud política, ¿no? En sus editoriales, cualquier noticia que uno lee de Infobae, ha habido un cambio notable. Bueno, y el cambio es absolutamente económico, como era de esperar, ¿no? Esto de la enorme cantidad de dinero que destina el gobierno de la provincia de Buenos Aires, lamentablemente y lastimosamente, en vez de destinarlos a Lioma, que anda tan mal, y a tantas cosas, la inseguridad, la falta de salud, etcétera, la educación, las carreteras de la provincia que son un desastre cuando vamos a la costa y cuando nos transitamos por distintas rutas de la provincia, bueno, se destinan a los grandes medios de comunicación, a América 2, al grupo Clarín, al grupo La Nación, al grupo El Destape, a Infobae, etcétera, a C5N. Bueno, este es el informe, y que dice claramente lo que nosotros decíamos, ¿no? Lo que nos llamaba tanto la atención, ¿por qué el cambio de actitud de muchos medios? Y bueno, es por plata, no cabía ninguna duda, ¿no? Pero había que ratificarlo. Así que de esta manera este informe claramente lo ratifica. Y es así.
1: 10.002% sobre lo presupuestado.
0: A ver si podemos escucharlo desde el principio, porque la cifra que se da a conocer es realmente atroz, ¿no? Lo que ha aumentado en materia de recursos para. En materia de recursos, decía, de la provincia de Buenos Aires para los medios grandes, a los grandes medios nacionales. Les aumentó la pauta en total el 10.000%. Una cosa realmente impresionante, con la plata de los impuestos, claramente, ¿no? Ahí está.
1: Aumentó 10.002% sobre lo presupuestado. El Tribunal de Cuentas bonaerense detectó que los 10 principales beneficiarios de la pauta oficial 2024 concentraron el 65% del gasto analizado por 16.205 millones de pesos. Entre ellos aparece Parador 10 S.A. vinculada a Cristóbal López, que controla C5N y varias radios, entre ellas Radio 10, Pop Mega, Valley One. También figura THA, Medios S.A., asociada a la pauta canalizada hacia Infobae, el portal de Daniel Haddad y Sentidos S.A. ligada a Néstor Conu Rodríguez, investigado por presunto espionaje ilegal. Entre los medios que más pauta recibieron aparece C5N en primer lugar con 2.456 millones de pesos. Le siguen Infobae con 1.783 millones y Crónica TV con 1.088 millones. El destape entre su portal y su radio sumó más de 1.654 millones. El organismo de control advirtió que esa concentración dificulta la identificación de criterios de distribución objetivos. Además, el gasto de vengado en publicidad alcanzó 20.204 millones de pesos frente a una previsión de apenas 202 millones, un incremento de más de 10.002%. La grieta mediática a la hora de cobrar se borra sola.
0: Bueno, el organismo de control le advierte que no es fácil así darse cuenta si la información es veraz o no, porque con semejante cantidad de dinero que se pone en los medios, dice el organismo de control, no sabe si efectivamente la información es veraz o no, porque deja dudas, ¿no? Con tanta plata que llega desde el gobierno de la provincia, desde un estado, en este caso provincial, si efectivamente se está diciendo la verdad o no. Qué vergüenza, ¿no? Bueno, ahí está, 2.600 millones de pesos a C5N y el grupo de Cristóbal López. Casi 1.900 millones de pesos a Infobae y 1.600 millones de pesos al grupo El Destape, entre otros, ¿no? Con los recursos económicos, con los recursos que la gente destina, con los impuestos que la gente destina con sus pagos. Ahora, fíjense qué contradicción, ¿no? Porque es increíble, es absolutamente increíble que estemos hablando de semejante cantidad de dinero, semejante masa de dinero, nunca mejor dicho, masa de dinero, que se le suministra a los medios grandes de comunicación con nuestros impuestos. Y sin embargo, esta mañana, por ejemplo, el portal Séptima Sección informa sobre la preocupación que hay por la baja de la recaudación en los municipios de la provincia de Buenos Aires y en la provincia de Buenos Aires en general. Se han reunido varios intendentes peronistas, varios intendentes que responden al gobernador Kicillof, con la vicegobernadora Magario, para analizar la difícil situación por el crecimiento de morosidad y la falta de pago de impuestos. Entre ellos estuvo el intendente Cocconi y otros intendentes del MDF, o sea, del movimiento de Kicillof. Por un lado, entonces, como observamos, el gobierno de la provincia pone una montaña, pero una verdadera montaña de dinero, para que se hable bien, obviamente, del gobierno provincial, a los grandes medios, como los que escuchábamos recién, los números que reflejan la realidad con números contantes y sonantes de parte de los organismos de control que publicaron lo que gasta Kicillof en los medios de comunicación, y en este caso a América, a La Nación, a Clarín, que ya no es más, Clarín, estás nervioso, ¿no? Claramente es un socio, Clarín, del gobierno justicialista, lo mismo que América, que El Destape, que Infobae, etcétera, etcétera. Por un lado, la enorme cantidad de dinero que se destina, en vez de destinarlo a IOMA, al pago de lo que debe la provincia al Garraham, o a las carreteras, o a la seguridad, etcétera, a estos enormes medios de comunicación, la enorme cantidad de plata, y por el otro lado se reúnen la vicegobernadora Magario con los intendentes preocupados porque la gente no paga los impuestos, ¿no? Porque la gente tiene dificultades para llegar a fin de mes y por lo tanto prioriza obviamente comer antes que pagarle el impuesto a la provincia, a los municipios, las tasas municipales, etcétera. ¡Qué tremendo!, ¿no? ¡Qué tremenda contradicción! La información dice que efectivamente la gobernadora Magario convocó a los intendentes del kicillofismo, entre ellos Gustavo Cocconi de Tapalqué, a una reunión que se llevó a cabo en la sede del Banco Provincia, con el objetivo de analizar el escenario económico provincial y nacional, con foco en el impacto sobre las pequeñas empresas, medianas y pequeñas empresas, y los municipios. La política del gobierno nacional, dice Magario, por supuesto en contra del gobierno, la crítica al gobierno nacional, deteriora la economía del país y eso se ve en los municipios. Cae el consumo y aumenta la morosidad de las familias ante los impuestos y las tasas municipales. Entonces genera esto, como decíamos, la morosidad de pago de impuestos y tasas municipales, una preocupación enorme en los intendentes que ven cómo de esta manera entonces las arcas municipales no tienen efectivamente los dineros que antes recibían y el gobierno provincial que también tiene una baja en la recaudación. Pero por otro lado, se gasta fortuna, enormes masas de dinero de los contribuyentes en los medios de comunicación. Con lo cual termina siendo, como decíamos, una contradicción absoluta y total, ¿no? Pero bueno, claro, cada uno elige efectivamente dónde, cada gobernante elige dónde gastar el dinero que recauda de los pobres contribuyentes. Y Kicillof lo tiene muy claro dónde gastarlo, ¿no? Esto está clarísimo. Bueno, bien, las 8:37 de la mañana.
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Bueno, son todas buenas noticias por ahora, gracias a Dios. Efectivamente, las novedades en esta semana con respecto a los distintos ámbitos de la producción, desde el punto de vista del agro y desde el sector pecuario también. Excelentes, excelentes noticias. El agro, por ejemplo, no afloja. La actividad de la cadena alcanzó un nuevo récord histórico. Atención con este dato. En el mes de junio, el índice elaborado por la Bolsa de Comercio de Rosario creció 3% en el mes. Se ubica en el 11% por encima el nuevo récord histórico en el mes de julio de la actividad del agro, por encima del registrado un año atrás. 11% superior al año pasado y 3% superior al mes anterior. Bueno, el índice de la actividad entonces de la cadena agropecuaria, que es elaborado habitualmente por la Bolsa de Comercio de Buenos Aires, manifiesta un incremento interanual del 11%. Esta actividad de la cadena agropecuaria argentina ha vuelto a mostrar un fuerte dinamismo y alcanzó el máximo histórico, señores. De acuerdo con el índice de actividad de la cadena agropecuaria elaborado por la Bolsa de Comercio de Rosario, el indicador registra un incremento mensual del 3%, mientras que la comparación interanual avanza el 11% con respecto al año pasado. El resultado refleja el excelente desempeño de la producción primaria, la agroindustria y sobre todo las exportaciones. El principal impulso de las labores agrícolas crecieron 4,1% frente a mayo, plena cosecha de los cultivos gruesos y con el progreso de la siembra de trigo y cebada. 9 de las 12 variables que integran el índice registraron mejoras. Repito el dato, 9 de las 12 variables que integran el índice general registran mejoras. La agroindustria aportó el crecimiento con aumentos en la molienda de soja 2%, girasol 0,6%, trigo 0,7%, cebada un poco más arriba 1,3%, mientras que la actividad frigorífica mostró incrementos en la faena aviar, que ahora lo vamos a estar viendo, 1,2%, la porcina también aumentó 1,1%, la bovina también aumentó 0,9%. Las exportaciones agropecuarias también recuperaron dinamismo y crecieron el 1,2% mensual, cortando la racha de 3 meses de caída consecutiva. Buen dato. El componente agrícola avanzó 14%, impulsado por la campaña 25-26, marcada por la producción récord de trigo y maíz, la mayor cosecha de girasol del siglo y el volumen más alto de soja desde la campaña 2018-2019. Ese es el dato más importante. 14,3% avanza el componente agrícola. La campaña 25-26, te recuerdo, una producción récord de trigo y maíz, la mayor cosecha de girasol del siglo y el volumen más alto de soja desde 2018-2019. La agroindustria creció el 1,5% interanual. Bueno, hablábamos de la actividad del agro y también nos referíamos a la actividad pecuaria, como decíamos recientemente, y te vamos a contar detalles precisamente de lo que ha sido el crecimiento de la exportación de productos aviares, por ejemplo. Este es otro de los datos que también teníamos para comentarte en el día de hoy, ¿no? Bueno, así que el agro no afloja y tampoco el ámbito pecuario. Buenas noticias, por cierto, la Unión Europea vuelve a abrir las puertas a la carne aviar argentina. Desde el 17 de agosto, dentro de 15 días, un poquitito más, el país podrá reanudar las exportaciones de carne fresca aviar al bloque europeo. Y ya no hay reconocimiento de su condición de influenza o libre de influenza aviar. Así que efectivamente la posibilidad de comercializar los productos es absolutamente fluida, ¿no? La Argentina ha logrado un importante avance en materia de comercio exterior
con la reapertura del mercado de la Unión Europea para la exportación de carne fresca aviar. La decisión fue tomada y oficializada a través del reglamento de ejecución publicado en el día de ayer, precisamente, y se reconoce la recuperación de estatus sanitario del país como libre de influenza aviar altamente patógena. La habilitación entonces permite reanudar los envíos de carne aviar, productos aviares frescos, repito, a partir del 17 de agosto. En 15 días va a estar abierta la posibilidad ya de exportar nuevamente, luego de que el país recuperara la condición sanitaria de la Organización Mundial de la Salud Animal, la OMSA. Para el director ejecutivo de Empresas Avícolas, Carlos Sinesi, la decisión pone fin a un proceso que se vio demorado por la aparición en su momento de un foco de la enfermedad. El año pasado tuvimos el segundo brote de influenza aviar y a partir de ese momento se cerraron las exportaciones a la Unión Europea de carne fresca, permitiéndonos exclusivamente el envío de preparaciones o productos cocidos. Aunque Bruselas había previsto reabrir el mercado el 1 de marzo, lamentablemente, el 19 de febrero, a pocos días de reabrirse el mercado, tuvimos el segundo brote, dijo este ejecutivo del Centro de Empresas Avícolas, el segundo brote de influenza aviar, por lo cual no pudimos aprovechar ese paso del mes de marzo para reabrir el mercado y tuvimos que esperar hasta ahora. Bueno, ahí está. Entonces, en 15 días nada más, el 17 de agosto próximo está previsto, la Unión Europea vuelve a abrir sus puertas a la carne aviar argentina. Las 8:52 minutos de la mañana. Santa Cruz registra cerca de 2 millones de guanacos y confirma el crecimiento de la especie en la última década para su comercialización. Efectivamente, un estudio científico aporta la estimación actualizada sobre la población que ha crecido enormemente. Santa Cruz alberga actualmente una población que está cercana a los 2 millones de guanacos durante la estación fría, alrededor de 1,8 millones en la estación cálida, con lo cual efectivamente hay un crecimiento notable de la población de estos animales.

Bueno, y finalmente, la Foresto Industria presenta una hoja de ruta para convertir todo su potencial en uno de los motores de la bioeconomía. La Foresto Industria Argentina ha presentado una agenda para impulsar una etapa de crecimiento basada en la competitividad, el valor agregado, la innovación, la sustentabilidad y las inversiones, finalmente, ¿no? El planteo fue realizado por el Consejo Foresto Industrial Argentino.

junto a la Mesa Argentina del Carbono, en el marco de la recientemente celebrada Exposición Rural de Palermo, donde representantes de toda la cadena coinciden en que la Argentina reúne las condiciones para convertirse en un actor de mayor peso en los mercados internacionales. Los referentes del sector destacaron que la Argentina cuenta con aproximadamente 1.300.000 hectáreas, 1,36 millones de hectáreas de bosques cultivados, elevados a niveles de productividad, una creciente disponibilidad de madera proveniente de plantaciones sostenibles, y sin embargo advierten que ese potencial que tenemos en la Argentina no se refleja para nada en el comercio exterior. Las exportaciones foresto-industriales argentinas rondan los 700 millones de dólares anuales. Y Uruguay, fíjate vos, Uruguay, con la geografía que tiene Uruguay, ¿no? Las dimensiones comparativamente un país con el otro, Uruguay supera los 3.000 millones. Nosotros estamos en los 700 millones de dólares. Los años que nos perdimos de, efectivamente, de superación, de desarrollo, ¿no? Chile tiene 6.500 millones, y eso que tiene el Pacífico, abrís la puerta y te caes al Pacífico, ¿no? Una cosa increíble. Brasil sobrepasa, bueno, Brasil obviamente ya juega en otras ligas, Brasil sobrepasa los 17.000 millones, y nosotros con 700 millones de dólares anuales. Qué cosa increíble, ¿no? De hectáreas de bosques cultivados estamos hablando. Bueno, lamentablemente, pero bueno, habrá que empezar entonces, ya es momento de empezar a trabajar y a desarrollar este sector tan importante también que puede ser para la economía argentina.

0: final, 8:55, han sido todas buenas noticias para el sector agropecuario, así que nos estamos reencontrando en estos días con toda la actualidad, mateando con el campo con el ingeniero Rodolfo Premoli.
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Hola, hola, ¿qué tal? ¿Cómo les va? Muy buenos días para todos. Bueno, hemos observado entonces cómo sistemáticamente ha ido bajando la temperatura en nuestra ciudad hasta las 8:30 de la mañana aproximadamente. Desde las 7 teníamos 4 grados, después fue bajando a 3, 2 grados y medio y quedó en 2,4. Y luego comenzó a subir nuevamente y a bajar el porcentaje de la humedad. 3 grados 4 décimos el registro actual de temperatura. La humedad del 97%, el viento del sector sudoeste a 6 kilómetros por hora, ahora un poco más fuerte el viento sobre el centro de la provincia, y la visibilidad sigue siendo muy, pero muy reducida, apenas 900 metros. Está algo nublado con niebla, esperamos algunos rayos de sol para los próximos minutos, sobre todo ya ha comenzado a salir el sol, y se va a extender durante gran parte de la tarde. Para la noche, cielo mayormente nublado. La máxima estimada en 14 grados. Las noticias en el panorama de las 9. Allanaron una vivienda en Cachari tras una falsa amenaza de bomba. Un allanamiento se realizó ayer en Cachari en el marco de una investigación por intimidación pública.

Rica, tras una falsa amenaza de bomba que obligó a desplegar un importante operativo de la policía de la provincia. El procedimiento fue llevado adelante por la subcomisaría de Cachari con la colaboración de efectivos de la localidad de Parish, una vivienda ubicada en la intersección de 1 y Doctor Caselas, donde reside una mujer identificada como Sandra Albornoz, señalada luego como la presunta autora del propio llamado. La causa se originó el 21 de julio pasado, cuando un llamado anónimo al 911 alertaba sobre la supuesta colocación de un explosivo en una dependencia de la policía. La amenaza activó el protocolo de seguridad y movilizó a los efectivos de distintas localidades para descartar riesgo alguno. La policía logró establecer que la llamada había sido realizada desde un teléfono celular que pertenecería a la sospechosa. Con la orden del juzgado de garantías número 3, a pedido de la UFI número 6 de nuestra ciudad, se llevó a cabo el allanamiento donde se secuestraron dispositivos de comunicación, los cuales serán peritados en el marco de la investigación. La causa continúa bajo la carátula intimidación pública, un delito que contempla penas para quienes generan falsas alarmas que movilizan recursos de emergencia y ponen en riesgo el funcionamiento de los servicios de seguridad. Más información en el panorama de noticias y en otro orden a propósito efectivamente del ámbito policial del cual dábamos cuenta esta situación realmente grave conocida en estos últimos días. Recordamos el vuelco de la carga de un camión con reses de cerdo ocurrido en la ruta 50. Estaba reses de cerdo, perdió parte de la carga que cayó sobre la ruta provincial 51 en la cinta asfáltica y también en la banquina quedaron los restos de animales. El hecho ocurrió en la conocida curva de la muerte. Esto es jurisdicción, por supuesto, del partido de Azul. Y a propósito, según se indicó, trabajaron efectivos. Recientemente llevada a cabo sesión especial convocada para tratar el arrendamiento de campo en el Consejo Deliberante, perteneciente al legado de Margarita Mancuso, asegurando los libertarios que el cambio del proyecto original terminó en una reducción del alcance institucional de la iniciativa que primariamente había sido impulsada por ese espacio. Recordamos que efectivamente se había propuesto entonces en primera instancia por parte del Bloque de la Libertad Avanza, en este caso analizar y pedir a las autoridades del Departamento Ejecutivo que brinden explicaciones sobre el manejo de los fondos del campo donado, el campo, precisamente el arrendamiento del campo perteneciente al legado de Margarita Mancuso, para saber cómo se utilizan esos recursos en la municipalidad que son primariamente originados con destino al hospital de Cachari. Bueno, hubo una propuesta en este sentido desde otros sectores como Fuerza Patria, precisamente, que terminaba ganando en la votación final, y entonces los libertarios dicen que lo que había sido la propuesta original realizada por ellos termina, de alguna manera evadiéndose. La sesión había sido solicitada por el propio Bloque Libertario con el objetivo de tratar este proyecto de decreto que permitiera requerir la presencia de un funcionario del Ejecutivo en el Consejo Deliberante para dar explicaciones, como decíamos, sobre el manejo de los fondos del campo donado con destino al hospital de Cachari, cómo maneja efectivamente esos recursos la municipalidad. Esa era la idea de los libertarios. Pero bueno, en el pleno doblate, el bloque del oficialismo promovió reemplazar ese proyecto de decreto de comunicación con una modificación que terminó siendo aprobada y acompañada por otros concejales de la oposición, y por mayoría entonces quedó aprobada esa segunda propuesta. La Libertad Avanza dice que esta decisión impidió utilizar la herramienta prevista en el artículo 108 de la Ley Orgánica de las Municipalidades, al considerar que es el mecanismo adecuado para exigir a los funcionarios que den explicaciones directas de cómo manejan los fondos públicos. El bloque también destacó que acompañaron este proyecto los concejales Ursuripe, Piancioli, Torres, Barceló y Furiace de la Libertad Avanza,

junto a Gastón de Dominicis del GEN y a Zuleli Cavide del PRO. Y de esta manera apuntaron contra los restantes concejales, Saúl Lucero, entre ellos también libertario, y el radical Agustín Puyó, quienes en esta oportunidad no acompañaron, indica. Bueno, en el día de ayer se produjo en la Municipalidad de Olavarría una importante reunión para tratar un tema del cual ya venimos hablando profusamente a través de los micrófonos de Radio Ciudad, que tiene que ver con la situación de la posible llegada, reiteramos, del fenómeno del Niño. Informe de la provincia de Buenos Aires, que se está emitiendo en los distintos municipios, y para ello concretó una reunión de las distintas áreas de gobierno para fortalecer la capacidad de respuesta ante eventuales eventos hidrometeorológicos que tendríamos en los próximos tiempos, en agosto y septiembre, aquí en el centro de la provincia de Buenos Aires, sobre todo con la posibilidad de inundaciones. Bueno, ya este tema de las grandes precipitaciones que podrían venir con la corriente del Niño, se habla de números que históricamente hace mucho tiempo no se registrarían, veremos si efectivamente termina siendo así o no, pero todo hace pensar que ya los distintos mapas que se tienen, los estudios que se tienen, efectivamente hay una corriente del Niño que puede traer mucha agua, ¿no?, en los próximos días. El ingeniero Sierra, recordamos, que confirmó a través de Radio Ciudad, en el programa Mateando con el Campo días atrás, la presencia de manera extraordinaria, así la calificó, de la corriente del Niño para este año. Muchas lluvias, napas freáticas muy altas, por ende, y también la posibilidad concretamente de inundaciones. El ingeniero Sierra recomendó entonces a las autoridades municipales, en este caso y provinciales, como vemos que se ha reunido, por ejemplo, Wessner, encabezando una reunión de trabajo ahí en Olavarría, que las autoridades deben ir preparándose, dijo Sierra, en el programa Mateando con el Campo, con las pequeñas obras que se puedan hacer, ya que lamentablemente, agregó, las grandes obras en materia hidráulica ya no hay tiempo para hacerlas. Obviamente, las grandes obras, por ejemplo, en el Partido de Azul, que vienen reclamando los vecinos de los préstamos de la Ruta 3, fundamentalmente ese sector, como también otros sectores, bueno, ya no hay tiempo para hacer eso, así que lo que recomendó el ingeniero Sierra es que las pequeñas obras que puedan llevar a cabo los intendentes, que lo hagan, ¿no? Aquellas obras que tengan que ver con acelerar el drenaje de las aguas de los arroyos, por supuesto que estén correctamente limpias las cunetas, todo lo que significa pequeña obra, pero que con anticipación se pueda llevar a cabo y de alguna manera tratar de mitigar, de disminuir el impacto que pueda tener en los próximos tiempos la llegada de tanta agua. Bueno, ya no hay tiempo, dijo Sierra, para hacer las grandes obras, hagamos las pequeñas obras y que Dios nos ayude. El resto está en manos de Dios, agregó. Eso es lo que podemos hacer, dijo el especialista en climatología en el programa Mateando con el Campo.

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0: Bueno, lo habíamos prometido en la previa del panorama de noticias. Te habíamos indicado que íbamos a estar con el nuevo cronograma de pagos que acaba de publicar esta mañana, precisamente ANSES. Lo ha publicado ANSES esta mañana y ya lo tenés en Radio Ciudad en el panorama de noticias, sobre todo para los jubilados y pensionados que perciben el magro haber mínimo. La Administración de Seguridad Social, ANSES, dependiente del Ministerio de Capital Humano, ha dado a conocer el completo cronograma de pagos correspondiente al mes de agosto y nosotros ya te damos las fechas de los días que van a cobrar. Se trata, como decíamos entonces, para titulares de jubilaciones y pensiones que no superan el magro haber mínimo. El cronograma comienza el 8 de agosto próximo para los que tienen documentos terminados en 0. Continúa el 11 con documentos terminados en 1. El 12 en 2. El 13 en 3. El 14 de agosto cobrarán los que tienen documentos terminados en 4 y 5. El 18 de agosto, un día después del feriado, del 17 de agosto precisamente, cobrarán los que tienen documentos terminados en 6. El día 19 en 7, el 20 de agosto próximo en 8 y el 21 de agosto finalmente cobrarán jubilados y pensionados que perciben el magro de la mínima con documentos terminados en 9. En el caso de la asignación familiar por hijo y la AUH también arranca el 8 de agosto con los que tienen documentos terminados en 0. Prosigue el 11 en 1, el 12, documentos terminados en 2, el 13 en 3 y así sucesivamente. Embarazadas en agosto van a cobrar las que tienen documentos terminados en 0, también el 11 de ese mes, el día 12 en 1, el 13 en 2, el 14 de agosto cobrarán las embarazadas con documentos terminados en 3 y así sucesivamente. La asignación por prenatalidad también arranca el 11 de agosto con los que tienen documentos terminados en 0 y 1, el 12 en 2 y 3, el 13 en 4 y 5, el 14 en 6 y 7. Después viene el feriado del 17 y el 18, los que tienen documentos terminados en 8 y 9. Bueno, de esta manera entonces llegamos a las pensiones no contributivas y las asignaciones vinculadas. Con documentos terminados en 0 y 1, va a arrancar el cronograma para las pensiones no contributivas, igual que para los jubilados y pensionados, el 8 de agosto próximo. Luego el 11 cobrarán con documentos terminados en 2, el día 12 en 4 y 5, el 13 en 6 y 7 y el 14 en 8 y 9. Bueno, ahí está. Entonces, ANSES lo publicó esta mañana y ya lo tenés a través de la División Noticias de Radio Ciudad. El cronograma de pagos para jubilados y pensionados que no superan la mínima arranca, reiteramos, el 8 de agosto próximo con documentos terminados en 0. 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Continúan las distintas posibilidades en vacaciones de invierno en el marco de Azul Te Abriga, extendiéndose precisamente hasta el día de hoy, de 15 a 17, entrada libre y gratuita, tanto en el Club Chacarita con propuestas deportivas y recreativas, ajedrez, sapo, básquet, tenis de mesa, juegos recreativos, tiro de penal, danzas, ritmos, y este miércoles finaliza con el especial de vóley en Chacarita Juniors. En el SUMAC, talleres de arte, lectura, juegos didácticos y pelotero, música en vivo, presentándose este miércoles 29, Mucheto Coral. Se invita entonces a toda la familia a disfrutar de estas oportunidades, de estos eventos que se han puesto en marcha en el marco precisamente de la actividad de invierno en vacaciones Azul Te Abriga. Enorme repercusión tuvo en estas últimas horas la publicación del diario digital de la radio, Diario Ciudad Azul, sobre la posibilidad efectivamente de la llegada de la funcionaria, como funcionaria del gobierno de Kicillof, de la exdiputada provincial de Fuerza Patria, Laura Aloisi, quien, como se sabe, debió dejar su banca de la séptima sección electoral el 1 de julio pasado a la legisladora de Olavarría, Mercedes Landívar, producto de el enfrentamiento entre la Cámpora y Kicillof en la provincia de Buenos Aires, y ahora podría ser nombrada precisamente por el gobernador en un ministerio de la provincia de Buenos Aires. De esta manera, Laura Aloisi seguirá entonces con licencia que tiene hasta el momento en su cargo de funcionaria en el PAMI, lugar donde se desempeña desde el gobierno peronista, para pasar a formar parte, ahora sí, ya del gobierno bonaerense. Recordamos entonces, primero estuvo en el PAMI, después pidió licencia en el PAMI para ser legisladora de la provincia de Buenos Aires, luego llegó su reemplazo por la legisladora de Olavarría y ahora ocuparía precisamente como funcionaria un lugar en el gobierno de la provincia de Buenos Aires. Tras la pausa, más información en el panorama de noticias.
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0: Bueno, por cierto que hay mucha información. Festejá Pipo con gol de Auzmendi, ganó San Lorenzo en el torneo clausura. Bueno, la verdad es que San Lorenzo la pasó bastante mal, pero logró finalmente el triunfo. ¿La plata hace a la felicidad? La pregunta hoy en el diario Olé. Las claves de lo que se juega River contra Gimnasia esta tarde noche, con Coudet ahora sí en el banco, muy probablemente con Angelito Correa saliendo como titular. Anoche, Racing y Central, un cero gigante en Arroyito. Fue un pobrísimo partido que terminó en cero, como decíamos, en el marco del torneo clausura, la presentación de Racing de visitante en el estadio de Rosario Central. El partido terminó igualado. La lista de concentrados de River para enfrentar a Gimnasia tiene una baja. El equipo de Coudet busca dar vuelta a la página esta noche, en la segunda fecha tras la caída con Barraca Central. En el caso de Boca, Arruabarrena tiene una baja de último momento para el partido que encendió la alarma ante O'Higgins. Prepara el Vasco el equipo para la revancha de los playoffs por la Copa Sudamericana en Chile. Bueno, y recordamos entonces, Copa Sudamericana, este miércoles 29 de julio, Vasco da Gama enfrenta a Independiente de Medellín a las 7 de la tarde, Bragantino Sporting Cristal a partir de las 21:30 y Cienciano enfrentando a Lanús. Ahí va a estar la presentación del equipo argentino, el único representante de nuestro país que juega hoy, Lanús enfrentando de visitante al Cienciano. A partir de las 21:30 el partido va por ESPN. Y también se juegan los partidos de la Liga Profesional, como decíamos, ¿no? Barracas se enfrenta al Docivi en esta segunda fecha, 14:30 horas por ESPN Premium. Defensa y Justicia enfrenta a Riestra, que viene de golear a Boca, a las 17 horas. El gran partido de la jornada a las 7:30.

a 7 y cuarto de la tarde, perdón, Gimnasia de local ante River, y a las 21:30 cierra Instituto Platense. Ayer Argentinos le ganó 3-0 a Estudiantes de Río Cuarto por la segunda fecha del torneo clausura. El Bicho se midió con León del Imperio y la Paternal. San Lorenzo derrotó a Gimnasia de Mendoza como local y Banfield se impuso a Sarmiento. Bueno, el triunfo de San Lorenzo, que trata de recuperarse, ¿no? Venciendo a Gimnasia de Mendoza 1-0 en el estadio Pedro Videgain, gracias al gol de Rodrigo Ausmendi a los 86 minutos por la segunda fecha del torneo clausura, logrando la primera victoria del ciclo en el ciclo de Pipo Gorosito en el banco de suplentes, luego de la eliminación por penales ante Riestra en la Copa Argentina y la caída ante Lanús en el estreno por el campeonato local. Bueno, y hablando de programación, precisamente recordamos el fixture del torneo que organiza la Liga de Fútbol de nuestra ciudad. Segunda fecha para nuestro medio entonces, con los partidos que se van a jugar en femenino a partir de las 11, en reserva a partir de las 13 y los distintos horarios previstos para los partidos que se juegan en primera división, que en la mayoría de los casos se van a desarrollar a las 3 de la tarde. En Tapalqué, Sarmiento enfrenta a Sportivo Piazza. Vélez será local ante Boquita. Reiteramos, femenino 11 horas, reserva a partir de la 1 de la tarde y primera a las 3 de la tarde. Estrellas de Juventud enfrenta a Cemento Armado. Chacarita será local ante River. Porteño de Cachari, Alumni Azuleño. Y Azul Athletic, que va a debutar este fin de semana en el torneo, porque queda, recordamos que la primera fecha quedó libre, enfrenta a Atlético Tapalqué. En su cancha, en el Lorenzo Palacios, la Estrellita recibe al Gaucho. Va a quedar libre en esta segunda fecha, debido a que no juega ya más en el fútbol local Independiente de Chillar, el conjunto de San José quedará libre en la segunda fecha.

0: Algo más del ámbito deportivo, el Consejo Municipal del Deporte de nuestra ciudad renovó la mesa ejecutiva en una reunión llevada a cabo en el día 14 de julio, en este caso con el objetivo de potenciar el desarrollo de las actividades de participación de los presentes. La nueva conformación de la mesa ejecutiva lo tiene entonces al presidente Juan Carlos Schiuffo, como Gisela Iriard, del CEF 140 de la localidad de Chillar, primer vocal titular Marcela Martínez, del ámbito de la educación, segundo vocal titular Martín Vitale, primer vocal suplente Alexis Labianca, el concejal, y segundo vocal suplente Magalí Piancioli, también edil de nuestra ciudad. Bueno, termina entonces la conformación con Cecilia Porta como tercera vocal suplente. Los temas tratados durante la sesión ampliada, avanzando en puntos como la presentación de las autoridades, como queda dicho, y la articulación institucional, la coordinación de proyectos y metodologías de trabajo conjunto entre el municipio y el Consejo Deliberante. Bueno, recordamos los horarios, nos llaman para recordar los horarios de vacaciones de invierno en el marco de Azul Te Abriga, hoy última jornada entonces, tanto en el Club Chacarita como en el Sumac, con entrada libre y gratuita, de 15 a 17 horas. 3 grados 4 décimos la temperatura, humedad 97%, el viento del sudoeste a 6 kilómetros, cielo algo nublado, con nieblas, una máxima estimada para hoy en 14 grados, por la tarde cielo parcialmente nublado, por la noche mayormente nublado. Las 9:30 de la mañana, gracias.
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0: Bueno, muy bien. Exactamente, ¿qué hora es? Las 10 y 22 minutos de la mañana. En instantes vamos a estar dando lectura a una nota, un agradecimiento que nos han enviado desde la cooperadora del Hospital Doctor Ángel Pintos. Una nota de agradecimiento por parte de las autoridades. 10 y 22 minutos. Hola, Facu, buen día. ¿Cómo le va? ¿Qué dice? ¿Cómo
1: anda? Buen día, ¿cómo anda? Buen día para todos. Buen miércoles. Muy bien, acá. Comenzando esta mañana fresca, pero bueno. Mañana al fin.
0: Mañana fresca, pero bueno.
1: Mañana al fin. Mucho movimiento.
0: ¿Cuánto rating hizo? ¿Cuántos ya. puntos de rating hizo el programa de
1: ya me
0: la ya quiero información. La entrega de los premios
1: de los Pinti?
0: Sí, cómo lo estiraba Suar. Lo estiraba, claro, una vez que tenía algo más o menos entretenido,
1: dijo. ¿Eso cuándo fue? ¿Antes de ayer?
0: Sí, lo voy a estirar y hacía la previa. Y la alfombra roja, y pasaba gente y gente. Y yo le digo a mi señora, pero son las 11 de la noche, ¿cuándo va a empezar este programa, la entrega de los premios? Y empezó, efectivamente, 11 menos 10.
1: Sí,
0: así no. Que debe haber terminado a las 2 de la mañana, más o menos.
1: No lo miré los premios, Pinti.
0: Muy aburrido, muy aburrido.
1: 5-6 hizo.
0: Y bueno.
1: Lo más visto fue el programa de Barassi, sigue siendo, con 5-8.
0: O sea que le convenía haber dejado a Guido con el programa de cantando.
1: Aquí a Pergolini, totalmente.
0: ¿Perdió?
1: Lo más visto fue Gran Hermano, que recuperó su podio y su número 12-1, que es un numerazo para Gran Hermano hoy en día. Eso fue el día lunes. Sí. Eso fue el lunes. A ver qué pasó ayer.
0: ¿Quiénes se fueron el lunes, Facu?
1: En Gran Hermano.
0: ¡Se fueron todos, Facu!
1: No, en Gran Hermano se fue Cola, uno de los. El mejor amigo Cola. De Charlotte. Sí. Se llama Cola. El mejor amigo de Charlotte. Bueno, ayer Gran Hermano, por ejemplo, bajó. Fue lo más visto, pero midió 8-8. Flojito el número de ayer.
0: Menos mal que no hay. Que no hay imagen acá.
1: ¿Por qué?
0: No, porque. Digo. Así que se fue Cola, mirá. Sí.
1: 8-8 metió ayer el hermano flojo.
0: Oh, claro. Sí, lo salva el día de...

0: De eliminación. Contra 7-2 de Guido. 7-2 metió Guido. Excelente. O sea, estuvo
1: a nada.
0: A un puntito y un poquito más de diferencia.
1: De entre empatarle.
0: Nada.
1: No, nada. Qué preocupados deben estar en Telefe.
0: Yo creo que ya está.
1: Me encanta cómo se despide del Moro. Está hablando de... ¡Chao! Se va.
0: Sí, sí.
1: Se va como para que no te des cuenta que terminó el programa. ¿Te diste cuenta?
0: Ah, cuando termina...
1: Sí, se va. Así como... ¿Como qué? Como que no se va.
0: Yo en general no lo miro hasta el final.
1: Y de repente... no, yo no es que lo he mirado todo el programa, pero ha coincidido que justo he mirado el final y se va de una manera así medio como nada, como si te saludara.
0: Bueno, chao,
1: ni siquiera. Así, y conectan inmediatamente con lo que queda dentro de la casa.
0: Sí, no, pero eso usted lo habrá visto los días de que él se va, porque él tiene su programa por la web. Entonces se tiene que ir rápido para conectar con el programa en la web con el eliminado. ¿Cuándo lo vio eso? ¿Ayer o antes de ayer usted?
1: No, en estos días, sí, no sé.
0: Porque es cuando él dice chau y automáticamente se tiene que ir al otro estudio y empezar el programa en la web.
1: Sí, pero empieza en otro formato, en otra cuestión, otra audiencia, no tiene nada que ver. La manera en que se despide es como...
0: Bueno, no sea malo con Del Moro, que lo banco. Así que bueno, lo más visto ayer fue... Intrusos, fue lo más visto con 3-4, le ganó a LAM.
1: Y sí, ya sabés lo que pasa en LAM.
0: A mí me encanta LAM.
1: No, es una... Lo están haciendo pelota ese programa. Pasan todo el día hablando de sus cuestiones personales.
0: Sí, me encanta.
1: Es como un reality. Cero información. Si vos querés buscar información del espectáculo... Anda intruso.
0: No me compares.
1: No vayas a LAM porque LAM no tiene información de ninguna manera. No tiene ningún tipo de información vinculada con el espectáculo. Es solamente saber qué le pasa a Pía, qué le pasa a la otra. ¿Qué me importa lo que le pasa a Pía?
0: Ay, a mí me gusta, a mí me encanta.
1: Pero por favor, le va también.
0: No le va mal igual, porque hizo Intrusos 3-4 y LAM metió 3-3. Tampoco tanta diferencia. Y anda muy bien el programa del APE, el del mediodía. El APE Club Social Informativo, el del mediodía. El APE metió 2-7. Muy bien.
1: 2-7.
0: Sí, re bien.
1: Eso es bueno.
0: Sí, re bueno. Tercer puesto en América de los más vistos. Muy bien.
1: Al mediodía. Pero pierde con quién, con Lozano.
0: Pero Lozano está a las 3 de la tarde y este está a las 10 de la
1: mañana. Ah, este está al mediodía. Claro. Termina en el mediodía.
0: Termina a la 1.
1: Claro.
0: Y en el 9 lo más
1: visto... Compite con el que hace comida.
0: Claro, totalmente. Sí. Lo más visto del 9 fue el noticiero del mediodía, el noticiero de la noche y después Bendita. Fueron los 3 programas más vistos. Así que bueno, Gran Hermano lidera, pero ya cada vez con menos diferencia con Guido, que Guido, la verdad, igual está terminando Guido, ¿no? Para empezar una segunda etapa.
1: Guido, va a empezar una segunda etapa. Qué mala noticia.
0: ¿Por qué?
1: No, porque es aburrido.
0: Bueno, no lo mire.
1: No, pero bueno, no hay nada, que algo tengo que mirar.
0: En Canal 13 sabe que fue lo más visto, primero...
1: ¿Qué frase tan tremenda? No, yo estaba esperando que me dijera algo.
0: No,
1: escuchó lo que acabo de decir.
0: Sí, algo tengo que mirar.
1: Sí. No necesariamente tiene que mirar algo. Estaba esperando la refutación.
0: No, porque...
1: me refutó.
0: No le refuté porque en realidad la cosa es así. Usted dice, algo tengo que mirar. Y sí, está bueno porque es una compañía la noche, es lindo uno ponerse a cenar y mirar algo. Desde ese lugar lo entiendo. Lo que no entiendo es el lugar, algo tengo que mirar y que automáticamente tenga que ser la tele de aire. Hoy en día puede mirar Netflix, hoy en día puede mirar YouTube, día puede mirar un montón de opciones. Hoy tiene. Entonces, ¿qué pasa cuando era en la época del 90 que teníamos los 5 canales y gracias?
1: Pero qué televisión teníamos, sí, querido.
0: Eso es verdad. Ahí adhiero.
1: No puede comparar.
0: Sí, ahí adhiero. Bueno, lo más visto del 13 fue el programa de Guido con 7-2. Luego viene El Zorro con 5-7.
1: Qué bárbaro, ¿eh?
0: Luego viene ahora Caigo, el programa de Barassi con 5-3. Telenoche 5-3. Bueno, y ahora hablando de Canal 13 y demás, Ciudad Magazine, que pertenece a Canal 13, vio que estuvo en las mañanas, estuvo mucho tiempo conduciendo Yuyito González.
1: Claro.
0: Antes estuvo Carmen, después Carmen la pasaron a Canal 13.
1: Claro.
0: Y no funcionó y la volaron.
1: Claro.
0: Y ahora está en Canal 9.
1: Claro.
0: Después estuvo Yuyito, estuvo 2 años, pero...
1: Yuyito.

0: Nunca les gustó a Canal 13 y a Ciudad Magazine que estuviera Yuyito. Vio que
1: Claro.
0: Yuyito, no, no
1: No,
0: garpaba.
1: no.
0: Y ahora, ¿quién llamaron? Y arranca a partir de agosto a las mañanas de Canal de Magazine.
1: ¿Quién, Facu?
0: ¿Quién? Adivine.
1: La mujer de Macri. No me diga que la pegué.
0: ¿Quién?
1: Yo.
0: ¿Quién es la mujer de Macri?
1: La mujer de Jorge Macri. La señora de
0: Ah,
1: Jorge Macri.
0: Ludueña.
1: Sí. No sé, Ludueña es. La que fue mamá hace poquito.
0: María Belén Ludueña. Me encanta, pero no. Pero me sorprendió lo que dijo de Macri porque automáticamente se me vino a la mente esta conductora que va a empezar en agosto.
1: Se le vino a la
0: Sí.
1: mente porque dije Macri,
0: Sí.
1: pero no Macri.
0: No.
1: Mauricio,
0: No, el padre.
1: el mejor presidente que tuvo el Club Atlético Boca
0: Ah,
1: Juniors
0: me asusté.
1: en la historia del club.
0: Claro.
1: No,
0: Ah, me dio miedo en un momento. No.
1: no, tampoco fue tan mal.
0: Bueno, pero no fue el mejor.
1: No. No. Hay que profundizar para encontrar quién fue el mejor, ¿eh? La.
0: Flavia
1: Por lo menos en los últimos 40 años no hubo.
0: Flavia Palmiero. Macri, Franco Macri.
1: Ah, no, del otro, del veterano.
0: Franco. Por eso, cuando dijo Macri, yo dije, este lo escuchó en algún lado y me lo está quemando. No,
1: No,
0: no,
1: no,
0: no,
1: no,
0: no,
1: yo
0: no,
1: decía
0: no.
1: de Jorge Macri.
0: No, no, no. La que va a hacer el programa a la mañana es Flavia Palmiero.
1: Ah, mire usted.
0: A la mañana.
1: Ah, se lo va a ver usted.
0: No, yo voy a estar acá.
1: Ah.
0: No puedo. Pero me encanta que vuelva Flavia y
1: ¡Qué bárbaro,
0: me
1: Facu!
0: gusta que le den la oportunidad de conducir. Es muy buena conductora.
1: Sí.
0: Y me gusta que igual ella tiene un perfil totalmente diferente a Carmen y a Yuyito. Vamos a ver si se adecua a la tele de hoy. Seamos sinceros, puedo ser objetivo. A mí me encanta Flavia, pero hay que ver si ella, con el perfil que tiene, que ella no le gusta el lío, no le gusta el quilombo, no le gusta las polémicas, no
1: Se
0: le gusta.
1: lava las manos, va.
0: No, no, no se lava las manos, no, no le gusta ese perfil.
1: Ah,
0: Las
1: no.
0: pocas veces que ha estado, ¿se acuerda con Nazarena Bell?
1: Sí.
0: Cuando ha estado la pasa mal, no le gusta.
1: Sí.
0: Hay que ver si se adecua a la tele de hoy, que es la tele donde se busca el conflicto.
1: El conflicto, la
0: Yo no.
1: pelea, el puterío.
0: Y ella quiere hacer un magazine tipo de cocina y todo,
1: Claro.
0: muy, muy, muy lavado.
1: Claro.
0: Veremos si la tele está para eso hoy.
1: Claro, no sé si va a estar para él. Medio lavadito me parece.
0: Así que bueno, veremos.
1: Como un tecito de manzanilla.
0: Por lo pronto está así, muy top el tecito, porque yo que sé, es muy top.
1: Claro.
0: Es muy top.
1: Sí, no, digo que el tecito de manzanilla es como, viste, algo livianito,
0: Sí,
1: lavadito,
0: por eso.
1: como para pasar el momento y nada más.
0: Pero bueno, veremos, veremos. Por ahí hay gente que tiene ganas
1: Bueno,
0: de
1: por
0: ver.
1: ahí no, por ahí no.
0: Por ahí. No, no, no va a
1: ¿Qué se
0: buscar,
1: sabe?
0: no va a buscar el conflicto. Ella no es así. No, no, no tiene ese perfil. No, no, no tiene ese perfil. A ella no le gusta el lío. Pero bueno, por algo
1: Entonces no lo veo.
0: no lo
1: Si
0: mire.
1: no hay quilombo, no lo veo, Facu. Si no hay puterío, no veo nada.
0: Así
1: A mí
0: que.
1: me gusta que lo haya quilombo.
0: Que haya lío.
1: Sí.
0: Claro, bueno, sí, a mí también. Un poquito de lío está bueno. Pero bueno, nada. Así que bueno, ahora. Bueno, se armó lío con Moria y con Real ahora. Resurgió la guerra.
1: Entre kirchneristas no se van a andar golpeando.
0: Porque resulta que todo empezó por el tema de intrusos. ¿Se acuerdan que en su momento Real se fue de intrusos y entró. Entró Moria a trabajar.
1: Claro,
0: Como
1: claro.
0: 4 meses estuvo Moria conduciendo.
1: Mire usted.
0: Y saltó Real ahora a decir que en realidad le pidieron de rodillas a él, que después volvió Real a intrusos. Y me pidieron de rodillas que volviera porque se habían caído todos los auspiciantes cuando estaba Moria
1: Oh,
0: conduciendo.
1: Moria no se lo va a perdonar. En la vida se lo va a
0: Cuando
1: perdonar.
0: dijo, le preguntaron el otro día en los
1: ¿Pero
0: premios.
1: quién
0: No, le
1: sos?
0: dijo, eso es de mala leche lo que di. No sé si será verdad o no, dice, pero eso que dijo
1: Es de mala
0: es de
1: leche.
0: mala leche,
1: Bueno,
0: dice, sí.
1: ¿qué venimos a descubrir? ¿Qué venimos a descubrir de Jorgito? Bueno, integra
0: Gracias a
1: un
0: mí.
1: sector de la sociedad con un enorme resentimiento social, ¿no?
0: Y Moria dijo, gracias a mí, es un desagradecido porque gracias a mí toda la gente que estaba ahí trabajando pudo seguir trabajando, si no, el programa de intruso lo levantaban.
1: Claro,
0: Entonces
1: pero
0: dice,
1: además no hay necesidad.
0: no, pero bueno, nada, no,
1: Es real.
0: son chicanas a Moria, Moria también, nada, no, tampoco Moria es.
1: Bueno, pero eso es muy bajo. ¿Cómo habitualmente golpea Real? Obviamente, Real sabe dónde está el cinturón y él golpea del cinturón para abajo, obviamente.
0: Pero Mori es igual, no le golpeó a.
1: Está bien.
0: Bueno,
1: Real lo hace para llamar la atención, sí. Ya como, como

0: ya no puede generar nada por sí solo, ya no genera nada, no representa nada, no genera nada, tiene que ir por otro lado, por el lado del barro, para ver si puede haber algún tipo de repercusión, si no, no existe, ¿no?
1: Bueno, y...
0: bueno, hace poquito se metió con Susana.
1: Pero con Susana se mete siempre, a Susana peor todavía, con Susana un odio. Bien, y bueno, y dando vuelta a la página, parece que, mire qué bueno esto, van a producir una docuserie sobre el motín de Sierra Chica.
0: Ah, sí.
1: ¿Sabía eso?
0: Sí, sí, algo de eso había.
1: Lo anunció HBO Max, una nueva serie, una docuserie original de HBO que plasma el motín de Sierra Chica.
0: Sí, sabía que habían venido a filmar y todo.
1: Son 3 episodios.
0: Sí.
1: La docuserie va a reconstruir el motín ocurrido durante el año 96 en la unidad penal de Sierra Chica. Un episodio que durante 8 días concentró la atención de todo el país. Así que va a estar bueno para verlo, ¿no?
0: Es más, conozco gente que va a participar, que está participando ya de extras. Ah, no sé si es que ya están filmando o... No, conozco gente que... un alumno mío en su momento... No voy a decir quién es el nombre, obviamente. Porque no sé si él querrá o no, ¿me entiende, don Facundo? No me dijo.
1: No tiene nada malo.
0: Lo convocaron para participar de extra y me contó que estaba a punto de... Ya estaba, ya en estos días ya filmaban, iba a participar de extra. Tenía que hacer de preso.
1: Mirá, no, va a estar bueno, ¿no? Así que bueno, en realidad es una docuserie. O sea, claro, tendrá parte de ficción, parte de realidad.
0: Sí, sí, sí. Del famoso motín de Sierra Chica tan lamentablemente icónico de nuestra... de nuestra historia policial, ¿no? Tan tremenda.
1: Totalmente.
0: Tan tremenda. Acá en la provincia de Buenos Aires, ¿no?
1: Acá me preguntan, ¿sabés los actores? No, en realidad no hay actores acá, porque es como un documental.
0: Es un documental.
1: O sea, al ser un docuserie no hay actores.
0: No, lo que sí, se han convocado a mucha gente de acá de Azul, muchos azuleños y azuleñas, yo creo que ya están filmando. O si no, ya es próximo, muy próximo, ya están filmando escenas, ¿no? Y hay muchos azuleños que lo están haciendo, porque convocaron, bueno, no sé si lo convocaron a través de las redes, creo que así medio como de boca en boca, me parece que se fue haciendo esta convocatoria.
1: Mirá vos.
0: Sí. Bueno, ¿le hubiese gustado participar, Facu?
1: No, no.
0: Facu, ¿qué pasó?
1: No. ¿Cómo participar? No. Para nada.
0: Pero ¿por qué no?
1: ¿Por qué no?
0: De preso de la unidad Sierra Chica.
1: No me interesa. No. Todo bien, pero no.
0: ¿No?
1: No.
0: A mí me hubiese gustado participar.
1: No, para nada. Pero bueno, no, es mal.
0: ¿A usted le gusta la actuación?
1: No.
0: ¿Le gusta la actuación?
1: No.
0: Ah, no le gusta.
1: No.
0: ¿No le gusta actuar?
1: No me llama la atención. Me pondría muy nervioso. ¿Sabe qué? Lo que me pasaría, me pondría muy nervioso antes de salir de escena. Entonces, no.
0: Ah, bueno.
1: Porque pensaría que me olvidé toda la letra. Así que no. A su vez hay que estudiar
0: eso,
1: todo.
0: Eso se aprende con el tiempo.
1: Bueno, no.
0: Es como nosotros cuando empezábamos en la radio, teníamos eso de nerviosismo, después ya uno va tomando...
1: No, igual.
0: Le pasa a todo el mundo, cualquier empleo, creo yo, no sé.
1: No, pero ahí no. No, está muy expuesto al 100%.
0: ¿Y cómo se va a olvidar la letra?
1: Sí, por eso olvida uno, no sé, yo qué sé. No me llama la atención la actuación, no.
0: Pero hubiese jurado que a usted le gustaba actuar.
1: Ah, mire qué bien, no.
0: Juro. Hubiese sido un buen actor, Facu, usted, me imagino.
1: ¿Le parece?
0: Yo creo que sí.
1: No.
0: Que hubiese sido un buen actor.
1: Bueno, nunca es tarde igual.
0: Bueno, yo sí, si me convocan voy a ir a actuar. Voy a ser de preso.
1: Ah, pero sería extra usted. No hablado, no con diálogo. No, igual acá no va a haber actor porque es una docuserie.
0: Bueno, si me convocan voy. Y participo. De lo que sea que haya que participar.
1: Bien, hablando de actuación, ¿vieron la reconciliación entre Milei y Fátima Flores?
0: No.
1: Bueno, parece que hay rumores de reconciliación.
0: No, ¿qué fuente buscó, Facu? ¿Qué fuente buscó?
1: Sí, no.
0: No lea todo lo que está bancado por Kicillof con la guita nuestra de los impuestos.
1: No,
0: y porque viajó a Perú. Sí, viajó a Perú.
1: Ah, o casualidad que está en Perú.

0: Pero sí, Facu.
1: Fátima.
0: Y si es íntima, pero ella misma lo aclaró.
1: ¿Qué dijo?
0: No me diga que se metió en esa. Y sí, y los medios kirchneristas lo logran. ¿Vio cómo le queman la cabeza a la gente? Y le quemaron la cabeza 25 años. No le van a quemar la cabeza un mes.
1: A ver, cuénteme. Y yo le
0: ¿Y ella
1: yo
0: lo
1: le
0: aclaró?
1: Digo...
0: No tienen, dijo.
1: Que... Ay, pero que ella lo aclare no significa nada.
0: Pero no, pero cómo no. Si ella hubiese ido.
1: La cantidad de veces
0: si
1: que
0: ella está de. Pero si ella está de novio con él, no tiene, lo han tenido ningún problema en decirlo en su momento cuando estaba en pareja de él. ¿Cómo no? Cuando él estaba en pareja, lo mismo le pasó a Yusito, no tenía ningún problema a Yusito como ella tampoco de decir que estaban en pareja.
1: ¿Pero por qué subió la foto en la Asunción? Ella.
0: Porque es íntima amiga de la presidenta nueva.
1: Fátima.
0: Claro, de Keiko Fujimori.
1: Claro, fue por Keiko.
0: Y si es la íntima amiga. Pero además está trabajando en Perú.
1: Sí, eso sí.
0: Quedó a trabajar en Perú, pero ¿qué tiene que ver? Él fue con un avión presidencial y ella fue en un avión
1: sí,
0: comercial.
1: Sí, no, eso sí, fueron juntos, pero eso no quita de que el amor no haya vuelto o que el amor nunca se haya ido. A ver, a diferencia de Milei con Yusito, con Fátima, el vínculo es totalmente diferente.
0: No creo.
1: Con Yusito cortaron a lo brusco y no tienen ningún tipo de vínculo y terminó todo mal. En el caso de Fátima, parece que tienen un vínculo que quedó re bueno.
0: Sí,
1: ¿no?
0: Bueno.
1: Entonces es.
0: Es más, cuando Milei la saluda, ¿vos viste el diálogo de Milei con Keiko Fujimori?
1: No.
0: Están en el salón. Que viene a ser como un salón oval, digamos, de la Casa de Gobierno del Perú. Ellos no, a mí me da la impresión que ellos no se conocían mucho. Porque él le dice hola y la mujer también le abre los brazos y le dice, tenemos muchos amigos en común.
1: Claro.
0: Y él le dice, sí, efectivamente, son amigos en común. Entre otros, seguramente hace referencia a... Repito, a... ¿Cómo es? ¿A Cris? ¿A la vedette?
1: A Fátima.
0: Fátima, que es íntima amiga de Keiko, la nueva presidenta del Perú, y que él dice, sí, efectivamente tenemos amigos en común. Cuando han andado en pareja no han tenido ningún problema en decirlo, se han mostrado en todos lados. ¿Te acordás cuando ¿Te acordás cuando él iba a la obra de teatro y se besaban? Estaban calientes. Bueno. En ese momento. Y sí, sí, estaban calientes.
1: Sí, estaban a full.
0: Como toda relación que recibe.
1: Bueno, ella lo que dijo, cuando le preguntaron, en el diario de Mariana, parece que le preguntaron, y ella dijo, nos hicimos muy buenas amigas, ella conoce mucho de mi trabajo, está hablando de la mujer esta de Perú,
0: sí.
1: Y ante la pregunta de si se reconcilió con Milei, dijo, saben que estoy trabajando a full, igual yo a Fátima no le creo nada, que no tengo tiempo ni momento, sería imposible para mí tener algún amorío con alguien porque saben que estoy a full trabajo y full carrera. Igual yo a Fátima no le creo nada.
0: Pero, a ver, si han tenido un encuentro ahí en Perú, yo lo que sé que, lo que sé por lo cual fue ella... él saludó a la peruana, a la presidenta, y se volvió inmediatamente para acá, para la Argentina. No es que se quedó en Perú.
1: Y ella se quedó allá.
0: Ella se quedó, según ella, trabajando, dijo.
1: Sí.
0: Está trabajando en Perú.
1: Porque está trabajando, sí, está trabajando en Perú.
0: Qué bárbaro.
1: Sí, a Fátima, es que Fátima, a ver, es muy...
0: A mí no me gusta.
1: No, ya sé que no le gusta. No
0: para
1: le gusta.
0: Casi nada me gusta.
1: No, a mí me hace...
0: Como... imitadora, qué sé yo, no sé. No
1: le da bueno. A mí tiene partes que me hace reír mucho.
0: Bueno, nada. Pero tiene mucho éxito, obviamente, ¿no?
1: Bueno. Y después otra noticia para cerrar este bloquecito cholulo. Vio en el programa de Carmen, hizo el reencuentro. Cuando murió Ernestina Pais, hicieron un video en las redes. No sé si lo vio, es muy aburrido que le cuento, ¿no?
0: No.
1: Un video donde estaba Ginsburg con Ernestina Pais, que ella se encontraba con Ginsburg. Él estaba sentadito en un escritorio, viene Ernestina. ¿No lo vio el video?
0: Sí.
1: Y él le dice...
0: Te estaba esperando.
1: Es emocionante. Que es Pablo, la hija de Ginsburg, y dijo, todo bien. Pero bueno, nada, me emocionó. Pero bueno, nada. Es como que fuerte. Bueno,
0: ese tipo de cosas que hacen, esa manipulación.
1: Sí, salvo que lo haga uno.

0: sea, ponele que lo haya hecho la hija de Ginsburg. Ahí, bueno, nada, es su familia. Y si quiere hacerlo, lo hace. Y si le pregunta a la familia de Ernestina, ¿están de acuerdo? Está muy bien.
1: Están hoy en día y pueden utilizar.
0: Bueno, lo usó ayer Carmen, donde ella está sentada en el escritorio de su programa y dice, bueno, hoy tenemos una visita especial y entra el padre por el costado. Oh. Yo pensé que era verdad el video y entra el padre por el costado y me di cuenta. Yo dije, nada, pero muy bien hecho. Como el de Ginsburg, muy bien hecho.
1: ¿Y se puede escuchar?
0: Sí, está acá. Y ella le la poncharon al lado y miraba, ¿no? Y la boca abierta se quedó. La verdad que sorprendía porque... y se abrazan.
1: ¿Cómo se abrazan?
0: ¿Se abraza con el papá?
1: ¿En la imagen? Como lo que pasó con...
0: Igual
1: con
0: que el de Ginsburg. No, el que tengo es el de Ginsburg y Ernestina. El otro no está en video. Pero la verdad que... Ah, sí, acá está en video. Acá está. Me pareció muy fuerte.
2: Hay un invitado especial.
3: Carmencita.
0: Está más real que el de Ginsburg. Papi.
1: ¡Oh, qué cosa!
3: Me encanta verte aquí.
1: Tremendo.
2: Yo no sé qué decir.
3: Y no digas nada.
4: ¡Es hermoso! Justo.
2: Le voy a dar un abrazo.
0: Ahí le va a dar un abrazo al tipo que lo hizo.
2: ¿Cómo es?
4: Con muchísimo respeto. Sé que soy
2: alto.
4: Un buen regalo. Me alegro de
1: usted. Qué buen regalo. Mami.
2: La voz de mi viejo.
4: Sí.
2: ¿Cómo haces?
4: Y busqué una entrevista que encontré suya y la usé para.
2: Qué placer ver a mi viejo. Qué lindo. Abrazo.
4: Para darle un toque.
2: Ah, me lo traes a la vida, a otra vez. En el recuerdo lo mantengo vivo, pero verlo así es impresionante porque parece que pasó de verdad.
0: Bueno, es respetable en realidad cuando en realidad lo que pasa, este tipo de cosas, cuando la persona está de acuerdo, ¿no? Como hablábamos hace un ratito, cuando la persona está de acuerdo, está buenísimo. El tema es cuando los agarran así como de sorpresa, como pasó con la hija de Ginsburg, que en realidad era totalmente diferente porque obviamente ella se enteró a través de las redes sociales. Pero bueno, en realidad en este caso ella por lo visto lo invitó porque estaba totalmente de acuerdo con el video. Entonces,
1: claro.
0: Re que te vale, le agradeció, dijo gracias por el regalo. Claro. Eso está buenísimo.
1: Eso es muy personal.
0: Eso es muy, muy personal. El caso de Malena, cuando yo la vi en la entrevista que le hicieron, le preguntaron y dijo, me emocionó, me movilizó, pero me parece que tendría que haber un poquito más de cuidado con ese tema. En el caso de Carmen, parece que le llega ese video y ella lo invita al flaco para agradecerle.
1: Sí, sí, sí.
0: Y le pregunta cosas. Eso sí, es otra cosa.
1: Es más, cuando termina le agradece.
0: Le agradece, gracias por el regalo.
1: Sí, sí, sí, sí.
0: Lo que pasa es que...
1: Eso es muy personal.
0: Es algo tan personal.
1: Cada uno, viste, puede tomarlo como... Tiene todo el derecho de tomarlo como... O sea, de aceptarlo o no, digamos, ¿no?
0: Pero me parece súper... el de Carmen es más real que el de Ernestina. Uh-huh. Igual el de Ernestina y Ginsburg es maravilloso también.
1: Qué bárbaro, qué impresionante.
0: Está muy bien hecho.
1: Qué impactante, ¿no? Qué impactante.
0: Sí, sí, sí. Además el tema de la voz. ¿Vio lo que dijo? Él sacó la voz a través de una entrevista que él encontró del papá de Carmen en YouTube seguramente. Y partiendo de ahí le extrajo y bueno, nada, hizo el video con la voz verdadera del
1: pensar
0: tipo.
1: Facu, que dentro de un tiempo esto lo vamos a naturalizar totalmente, lo vamos a ver como algo totalmente natural, común y corriente, ¿no? Todavía nos siguen sorprendiendo algunas cosas, pero bueno, y todo lo que va a venir, ¿no? Todo lo que va a venir claramente, ¿no? Bueno, muy bien. Impactante, ¿eh? Las 10:49 de la mañana.

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Seguimos con onda mundialista, ¿no? Un poquitito. Bien, estamos a 4 minutos que pasaron de las 11 de la mañana. Mañana fría en la ciudad, 7 grados 4 la temperatura actual, humedad del 98%. El cielo algo nublado, máxima de 14 grados en esta mañana. Bien, vamos a estar hablando de una jornada solidaria que se va a llevar adelante el próximo domingo, domingo 2. Sí, domingo 2 de agosto, qué loco ya hablar de agosto, pero bueno, estamos ahí ya muy cerquita del mes de agosto. Y el domingo se va a generar una movida que me parece que es muy interesante. Es para una persona, un artista, ¿no? Azuleño, que la verdad que pasó una situación bastante, bastante difícil. Se le quemó todo su departamento, vive en Buenos Aires, se llama Zulu. Es una de las, fue una de las integrantes de Diva Show, ¿se acuerdan? Que seguramente han visto en el teatro o en algún evento, en alguna fiesta y demás. Y

0: Bueno, la verdad que está pasando una situación complicada. Entonces, la profe Gaby Bazano y amiga personal organizó una movida, una clase especial, solidaria, para aquellos que quieran colaborar y dar una mano a esta artista que, la verdad que, obviamente está pasando una situación complicada y creo que por ahí, con un poquitito de ayuda entre todos, se le puede dar una mano y pueda solventar un montón de gastos que tuvo, porque fue una cosa que le pasó espantoso, que obviamente nadie está exento que en algún momento le pueda llegar a pasar tampoco, ¿no? Así que como la tenemos a Gaby en el teléfono, vamos a charlar un poquito con ella en esta mañana. Gaby, amiga querida, buen día.
1: Todo, buen día, ¿cómo estás? Buen día a toda la audiencia.
0: ¿Cómo estás?
1: Gracias por esta comunicación.
0: No, un placer, un placer. Bueno, contame un poco cómo surge la idea, cómo se da la posibilidad de poder organizar esta movida para el domingo.
1: Bueno, mira, casualmente, porque fue así, fue de casualidad, veo una historia donde Zulu contaba lo que le había pasado, que me quedé que no, como en shock, porque no podía entender lo que había pasado, una horrible, una locura, tenía sus gatitos adentro, se prendió fuego su departamento, perdió todo lo que tenía adentro, bueno, obviamente de lo más valioso, sus mascotas, imagínate lo que es.
0: Horrible.
1: Así que cuando yo veo toda esa situación, me sentí como con la necesidad urgente de poder ayudar, de dar una mano, que bueno, de hecho enseguida traté de colaborar con algo, con lo que pude, pero dije, le escribí enseguida y digo, no, vamos a hacer alguna movida. La íbamos a hacer justo el 9 de julio, después hubo muchos profes y alumnos que viajaban porque era fin de semana largo y demás, bueno, decidimos cancelarla, o sea, reprogramarla y vamos a hacer la clase este fin de semana. Para mí es re importante porque Zulu no solo que es una artista zuleña, sino que además tiene una gran trayectoria, fue alumna del estudio, fue profe en el estudio, tenemos un vínculo hermoso, así que bueno, entiendo que hay gente que pueda no conocerla, pero bueno, con solo buscar y ver un poquito su trayectoria o solamente con las ganas por ahí que pueda tener como ciudadana, nomás de que ha tenido una situación así tan fea, tan desesperante, que quiera acercarse a colaborar, todo el mundo va a ser bienvenido. Esto va a ser el día domingo, esta clase solidaria, donde vamos a bailar distintos ritmos, no solamente zumba, porque hay otros profes que son de otras ramas, de otras disciplinas, y también se ofrecieron a participar. Así que invitamos a toda la comunidad que se acerque el domingo 2 de agosto a las 4 de la tarde. Es en Tribu Estudio, que está ubicado en 25 de mayo, 414. Yo digo by Personal Fitness Center, para que la gente ubique que es el mismo lugar. Y esto va a ser, no tiene un monto de ingreso, digamos, o sea, un monto que vos tengas que poner para poder entrar a la clase. Todo el mundo es bienvenido y cada uno va a colaborar con lo que pueda. Va a haber gente que va a poner mucho dinero, va a haber gente que va a poder poner poco dinero, pero entre todos vamos a sumar lo que podamos para poder ayudar en este caso. Así que
0: Bien.
1: bueno, yo quiero aprovechar, porque por ahí hay profes que en algún grupo de WhatsApp donde hay varios profes no está y me está escuchando ahora, todos los profes de Azul están invitados, están convocados a participar, todos los alumnos y no alumnos, que gente que quiera participar, están invitados a colaborar y a participar de esa clase, no es necesario que sean alumnos del estudio, es para público en general, la idea es pasarla bien, juntarnos y poder colaborar. Así que
0: Bien.
1: también va a haber gente que va a decir, no, pero yo no puedo bailar nada porque no puedo, porque tengo un problema de salud o lo que sea. Se pueden acercar igual, nos acompañan, hacen palmas, cantan las canciones. O sea, hay otra manera también de colaborar aunque no estés bailando.
0: Totalmente, todos de una u otra manera pueden hablar. Los profes, desde el tema de dar la clase, hasta obviamente la gente que está escuchando ahora y que tenga ganas, aunque sea, no sé, de ir y de acompañar llevando el matecito, ¿no?
1: Participar como,
0: Sí.
1: claro, participar ahí estando con nosotros, llevando toda esa energía para que podamos transmitirle toda esa energía a Zulu.
0: Está buenísimo, la verdad que está bueno. Y Zulu va a estar acá, va a venir.
1: Sí, aparentemente tratamos de hacerlo un domingo justamente porque iba a tratar de organizarse para poder estar, así que esperemos que pueda solucionar para venir, así, bueno, sería genial, te imaginás, no es lo mismo. Así que, bueno, sería fantástico que estuviera acá, la verdad que sí.
0: Totalmente. Así que bueno, todos a acompañar y a colaborar va a ser el próximo domingo. Repetime la hora que no me acuerdo.
1: El domingo a las 16, a las 4 de la tarde.
0: A las 4 de la tarde.
1: Después que ya hicieron la sobremesa, ya si se comió el asadito o las pastas, hagan la sobremesa tranquilo en familia, y después a las 4 de la tarde dicen, bueno, me voy un ratito, la clase dura una hora nomás. Claro. Y siempre yo trato de empezar puntual, por ahí cuando son másteres y viene mucha gente, espero 10 minutos, empezaré 4 y 10 como muy tarde, a las 5 y cuarto de la tarde está en tu casa, o sea...

0: Arauco es que va a parar toda la tarde el domingo. Así que bueno, me parece que es una jornada muy linda para que participemos, para que estemos, colaboremos y bueno, mostremos que siempre Azul se une para estas cosas, ¿no?
1: Totalmente.
0: Así como lo hicimos hace un tiempito atrás con Elena, que bueno, salvando la distancia no tiene nada que ver una cosa con la otra, pero bueno, siempre tratamos de estar, ¿no? De estar, de acompañar.
1: Sin dudas, obvio, obvio que sí. Ya avanzó mucho ella, estaba mirando de que ya la parte del edificio lo limpió todo, ya la verdad quedó en condiciones para devolverlo, pero bueno, necesita un montón de cosas más, ¿no? Porque perdió todo.
0: ¿Sabes qué pasa, Facu? Claro, ¿sabes qué pasa? El problema más grande es que le están pidiendo el departamento la devolución, más los gastos del alquiler y todo del departamento que está incendiado, y hacer toda esta movida, tenía que contratar una empresa para que hiciera eso, porque era todo jean, era todo negro. Sí. Entonces, sacar todo, limpiar, pintar, entregar el departamento, pagar cosas que, o sea, ya no pudo usar nada, obviamente, pagar además todo, y además empezar de cero, porque esto es una primera etapa. A partir de acá después tiene que buscar dónde vivir, comprar todo lo que va dentro del departamento, porque no tiene nada, o sea, comprar, conseguir, le darán, vamos a donar entre todos, o sea, obviamente, tengo alumnas que ya me dijeron, yo cuento con esto, cuento con lo otro, o sea, hay gente que ya está preparándose para la segunda etapa, que es cuando ella vuelva a formar su hogar. Así que, bueno, es toda una movida, no es tan cortito, no es que ya tenemos el departamento listo, lo entregamos y ya está, no, ahora hay que empezar cuando se termine con esto, con la segunda etapa.
1: Sí, el empezar de cero, ¿no? El empezar de cero de vuelta.
0: Imagínate que es un artista que tenía un montón de vestuario y perdió todos los vestuarios. Claro. Y tenía fechas dadas, o sea, tuvo que empezar a improvisar sus vestuarios, está viviendo en la casa de una amiga, o sea, es una locura lo que le pasó. Creo, entiendo, no lo confirmo, que pudo recuperar su máquina de coser. Claro. Que la pudo limpiar toda y la pudo recuperar. Que eso era una gran herramienta de trabajo para ella, porque se hacía todo el vestuario. Así que imagínate, o sea, era una locura. Así que bueno, yo le voy a pedir a toda la gente que se pueda acercar y que pueda estar, ya como dije al principio, si no pueden ir a bailar o no pueden, porque tienen otro compromiso, pasar un ratito, dejar su aporte, así entre todos les juntamos una suma que pueda ayudarla.
1: Obvio, obvio que sí. Gaby, déjame un contacto tuyo para aquellas personas por ahí, no sé, por ahí no pueden ir ese día, pero quieren colaborar, quieren dar una mano. Pásame contacto, déjame redes, ¿cómo te ubican?
0: Dale, yo te dejo mi contacto por cualquier cosa, pero te voy a pedir un favor y lo voy a aclarar a la gente. A mí para lo de Elena, por ejemplo, había mucha gente mayor que me llamaba para que yo fuera a buscar el dinero a la casa, que de hecho fueron alumnas mías, me hicieron el favor, porque había un montón de gente que había que ir a su domicilio a buscar el dinero. En este caso, la gente que quiera colaborar y no puede estar y necesita hacer una, quiere hacer una transferencia, es zulu.tapia.
1: Ah, directamente a ella.
0: Directamente, sí, de última, si quieren poner abajo como motivo, pueden poner clase o clase solidaria, listo. Si quieren. Y si no, es lo mismo porque la intención es colaborar y nada más. Pero mi teléfono, por cualquier cosa, por algún profe que se quiera acercar para, o sea, sumarse en la clase para dar clase con nosotros, es 2281-41-6000. Bien. Ese es mi teléfono, me pueden llamar ahí, se conectan, se comunican y enseguida arreglamos para que se puedan sumar a la clase.
1: Totalmente, así que bueno, recuerden, próximo domingo 4 de la tarde, esto va a ser ahí en Tribu Estudio, así que están todos invitadísimos para colaborar y a su vez para pasar un lindo domingo, que la van a pasar realmente muy bien. Amiguita, felicitaciones siempre por este compromiso, bueno, que está buenísimo, poder dar una mano a quien lo necesita, ¿sí?
0: Gracias. Bueno. Te mando un beso grandote. Gracias a todos los que están escuchando, que seguramente, sin duda, van a poder estar colaborando.
1: Claro, claro que sí. Te mando un beso grandote.
0: Un beso grandote para vos.
1: Chau, chau. Hablábamos con Gaby Bazano. La verdad que una propuesta interesante, solidaria, que está bueno poder dar una mano a quien lo necesita. Y bueno, esta es una de estas iniciativas que Gaby siempre tiene ahí para organizar. Musiquita y seguimos compartiendo esta mañana. Nos quedamos un ratito con ustedes hasta el mediodía haciendo, obviamente, la mañana de la radio.

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0: Bueno, muy bien, nos estamos acercando al final del programa. ¿Vio, Facu, que debutó Kiki Ramos?
1: No tengo ni idea de lo que me está hablando, pero le mando un saludo a Kike.
0: ¿A Kiki?
1: Ah, Kiki, a Kiki.
0: Kiki Ramos,
1: no
0: es,
1: sé
0: el,
1: quién es, Kiki
0: es
1: Ramos.
0: El chico nacido en Haití, que se hizo argentino, de nacionalidad argentina, y que debutó con dos golazos en el Sub-17.
1: Ah, muy bien, Kiki.
0: No vamos a empezar a decir que es el nuevo Messi, nada por el estilo, porque ya le vamos a tirar... Ah. Le vamos a tirar una responsabilidad al chico que no hay ninguna
1: necesidad. Ah, no, Messi tiene que ser más tanto ahora.
0: No.
1: En algún momento. No, usted dice que no sé cómo le está yendo. ¿Me está yendo mal?
0: No es que le está yendo mal. Me parece que...
1: ¿Le falta?
0: Y, no, o sea... yo le pongo... El nuevo Messi es muy fuerte decir eso, Facu.
1: No sé, justo.
0: Es muy fuerte. El Messi, imagínense que son palabras muy mayores, ¿vio? Y además, sí.
1: Además, eso de buscar el nuevo es como buscar la sucesora de Susana. Basta. Ya. Wanda va a ser la sucesora. No le llegan a la uña del dedo del pie.
0: Y Mastantuono a Messi tampoco.
1: Ah, no, yo tanto no quería decir. Pero bueno, con Mastantuono hay un cariño.
0: Sí, bueno, se da de azuleño, mucha alegría, fantástico, todo muy lindo. Pero, vio, llegar a Messi no es fácil.
1: No
0: va a ser fácil para nadie. No. Así que, ¿para qué le vamos a poner responsabilidad al chico arriba todavía, no? Que haga su camino, su historia, y que sea lo mejor, ¿no le parece?
1: Sí, siempre.
0: Claro. Y este chico también, el Kiki Ramos también.
1: Totalmente, aguante Kiki.
0: Divino.
1: Divino.
0: El haitiano. Bueno, 17 años, jovencito.
1: Ah, pero está naciendo al
0: sí,
1: mundo.
0: Sí, por eso. ¿Para qué le vamos a tirar una responsabilidad al cuento?
1: Bueno, usted se la retiró.
0: No, yo, por eso yo
1: dije... Usted dijo no, Messi.
0: No, ¿usted fue el que dijo? Dicen. Ah, dicen. No, dicen. Yo no. Ah. No, porque la verdad que no sé, nunca lo vi jugar, te digo con sinceridad. Sé que metió dos goles en el Sub-17 para la Argentina... Pero no lo vi, después voy a fijarme en las redes y demás, a ver si puedo rescatar, aunque sea cuando hace los goles, algún momentito, para ver cómo juega, ¿no? Pero sí. no lo he visto jugar. Pero no vamos a tirar la responsabilidad a los chicos jóvenes, no hay que cargarlos sobre las espaldas de este tipo de responsabilidad, porque no tiene sentido.
1: Ponerles esa presión injustamente.
0: No, ya demasiado pobres están con todo lo que significa de los clubes que los quieren exprimir como naranjas, ¿vio?
1: Claro.
0: Demasiado ya le carga a los clubes. Bueno, hoy es Santa Marta.
1: Un saludo a todas las Martas.
0: Sí, le mandamos un saludo muy grande a todas las Martas, porque hoy es Santa Marta. Bueno, le mando un saludo a mi cuñada Marta, y en nombre de ella, todas las Martas.
1: Marta González.
0: Sí, señor.
1: Acá, hablando de azul, Marta Mele.
0: Ajá.
1: Que le mando un saludo.
0: Bueno.
1: Marta Mele, la profe de baile, de danza.
0: Ah.
1: Martita Mele.
0: Sí. No, bueno, yo no la conozco.
1: ¿Cómo no va a conocer a Marta Mele?
0: Sí, conozco. Sé que Marta Mele es una profesora de danza.
1: Genia.
0: Pero no la conozco.
1: ¿Qué más? Marta Minujín.
0: Tienes razón.
1: Marta Ford murió, pero bueno, el recuerdo.
0: Ah, falleció.
1: La mamá de Ricardo.
0: Ah.
1: ¿Se acuerda que le decía, mamá, apaga la luz? Cortaste la luz.
0: ¡Guarda, loca!
1: Ese video es icónico. Ah. Ese video.
0: No, tremendo. Sí. Y ella le dice, no, ¿por qué?
1: Es muy bueno.
0: Es genial.
1: Se extraña a Ford.
0: Sí.
1: Claro. Sí, se lo extraña.
0: No pensé
1: nunca decir
0: eso. Parecía
1: esto.
0: Buen tipo. No sé, no lo conozco, pero no lo conocía. Pero
1: era bravo igual. Era bravo.
0: Pero parecía buen tipo. ¿Vio la plata que el otro día dijo ¿cómo es el cabezón este?
1: Ventura.
0: Que le puso para que se produzca, porque Real no lo quería. Real, como siempre.
1: No, tuvieron un entredicho durante bastante tiempo.
0: Sí. Pero con Real es una basura, como toda la vida lo fue.
1: Pero con Ventura también lo tuvo.
0: Pero claro, y entonces le pegaban mucho en el paparazzi, lo tenían a maltraer, y él fue y lo contrató a Ventura para de alguna manera romper un poco esa agresión que permanentemente recibía de Rial.
1: Sí.
0: Y ahí le contó que, ¿se acuerda que hizo una obra de teatro? Que
1: sí, lo puso, que Ventura.
0: Toda una estratagema preparada, porque Ventura no puede ser actor de nada, absolutamente de nada. Puede estar sobre un escenario. Cada vez que le toca hacer el discurso de ahí, de ¿cómo es? De Aptra. De Aptra, ¿no?
1: De Aptra.
0: Es un desastre como habla, no tiene vocabulario, no tiene oralidad, no tiene nada. Y bueno, y dice que le pagó, pero una fortuna incalculable. Dio a conocer la cifra. Lo que pasa es que yo ahora no me acuerdo, así que no voy a decir algo que no va a ser lo exacto. Pero le pagó una fortuna en dólares incalculable para desarmar un poco esa dupla maligna.
1: Sí.
0: ¿No?
1: Hoy en día se odian.
0: Hoy se odian.
1: Sí. ¿No vio ayer, no vio Ventura y tuvieron un entredicho ahí en las redes?
0: Yo de Ventura no veo nada, Facu.
1: No, pero bueno.
0: Un tipo que le da un premio como mejor periodista al Gato Silvestre no amerita nada.
1: No, pero él no se lo dio.
0: ¿Cómo no?
1: No.
0: Aptra.
1: Bueno, pero es votación.
0: ¿Cómo dijo?
1: Es votación.
0: Buah.
1: Bueno, sí.
0: ¿Quiénes? ¿Todos los de Aptra votaron que el mejor periodista argentino es el Gato Silvestre?
1: Y los periodistas.
0: Hay que hacer algo con el periodismo, con el voto de los periodistas, digamos. Bueno, sí, ¿y qué pasó?
1: No.
0: ¿Qué pasó, Pacu? ¿Qué pasó?
1: No, nada, eso, se agarraron mal en las redes sociales, pero se tiran con munición
0: gruesa.
1: Sí, claro.
0: Fea. Y me imagino. Bueno, nos estamos despidiendo, chicos. Nos vamos a ir con la joyita de González, como cada mañana, que nos representa y nos identifica en este espacio tan popular.
1: Totalmente, la verdadera joyita musical. Pero antes de la joyita, ¿con qué voy siempre?
0: Con las farmacias de turno.
1: Totalmente, ¿presentadas por quién?
0: Farmacia y la vez.
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1: 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Atención que hay alerta para el viernes, ¿sí? Alerta amarilla por tormentas para el viernes. Prevén granizo.
0: Ajá.
1: Ráfagas de hasta 90 kilómetros por hora y abundante lluvia.
0: Mirá vos.
1: Así que atención el día viernes, que para la zona nuestra hay alerta.
0: Y ya lo dijo el ingeniero Sierra, ¿no? Dijo, cuando dijo por Mateando con el Campo en el programa acá de la radio, dijo, las grandes obras lamentablemente no se hicieron, ahora vayamos por las pequeñas obras que nos pueden salvar. ¿Por qué las grandes obras no se hicieron? Por lo menos para mitigar el impacto de las lluvias que se vienen, ¿no? Lamentablemente. Bueno,
1: la joyita de hoy.
0: Sí.

0: Sí, por ahora finalizamos. Pero tenemos más para vos en la próxima. ¿Nos escuchamos?
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2: Más información en la mañana de la radio. 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

¿Qué tal? ¿Cómo están? Bienvenidos. Estamos comenzando Que Sea Rock del miércoles. Y de esta manera estábamos comenzando escuchando rock a Invisible con El Anillo del Capitán Beto.

0: 1976, el jardín de los presentes, para esta canción acreditada a Invisible, justamente como decíamos, banda integrada en ese momento por Luis Alberto Spinetta, y el resto que lo acompañaba era Pomo Lorenzo, Machi Rufino y Tomás Gubitz. Está incluida como primera pista de este disco grabado en el 76, y la canción trata de un colectivero convertido en astronauta que surca el espacio con su colectivo nave, enfrentando peligros de los cuales se protege con su anillo, pero que a la vez sufre la tristeza y la soledad de estar irremediablemente separado de la tierra, de su gente y de su ciudad. El Flaco Spinetta compuso el tema inspirado en la lectura de La suerte está echada o El engranaje de Jean-Paul Sartre. La canción ha sido incluida entre las 100 mejores de la historia del rock argentino.
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2: Después de dos décadas, se viene lo nuevo de Tony Iommi. El último disco solista se llamaba Fused y fue editado en 2005. Desde entonces, apenas publicó algunos singles y colaboraciones, por lo que la expectativa por su regreso es total. El histórico guitarrista de Black Sabbath estrena hoy, miércoles 29 de julio, el primer single de su próximo disco, una canción que llegará acompañada por su correspondiente videoclip y marcará el inicio de una nueva etapa en su carrera, ¿no? La expectativa comenzó hace algunos días atrás con una campaña tan enigmática como efectiva bajo el nombre The Darkest Comet. Iommi lanzó una misteriosa transmisión en sus redes sociales y una página web que rápidamente despertó la curiosidad de sus seguidores. Al mismo tiempo, comenzaron a aparecer afiches con su nombre y la clásica cruz que identifica al músico en distintos puntos de la ciudad francesa de Lyon. En las últimas horas, el guitarrista redobló la apuesta con nuevos adelantos en video que apenas muestran unos segundos del videoclip del corte, sin revelar todavía ni el nombre del tema. Todo apunta a que hoy también se van a conocer más detalles del álbum que viene preparando desde hace tiempo. El regreso no toma por sorpresa, digamos, a sus fanáticos, porque a comienzos de este año él ya había confirmado que trabajaba en un nuevo disco y que su intención era publicarlo durante este 2026. Definitivamente sacaré mi álbum en solitario en 2026. Lo estoy pasando muy bien haciéndolo y espero que a ustedes también les guste cuando salga, escribió el guitarrista en un mensaje de año nuevo. Por el momento, Tony Iommi mantiene bajo llave tanto el título del álbum como su fecha de lanzamiento. Lo único confirmado es que hoy se conocerá el primer single acompañado por un videoclip que comenzará a revelar el sonido de este esperado regreso. Habrá que ver si algún detalle extra nos revelará el artista hoy.
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0: Pure Massacre, la música de Silverchair, escuchándolos desde el disco Frogstomp 1995 y el álbum debut de la banda de rock australiana.
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En este miércoles 29 te proponemos un bloque de nacionales sin interrupciones, como nos gusta a veces. De la mano de Patricio Rey y sus redonditos de ricota, la hija del fletero.

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0: 1984 para el primer disco de Soda Stereo que llevaba el mismo nombre que la banda. De allí salían icónicas y exitosas canciones como Trátame Suavemente, la balada para hoy.
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0: Purple Rain tendrá su propio musical. 4 décadas después de convertirse en un fenómeno del cine y la música, Purple Rain

0: volverá a escena, esta vez sobre Las Tablas. La emblemática película protagonizada por Prince será adaptada como musical y desembarcará en Broadway durante la primavera de 2027. La producción tendrá como sede el histórico Magic Street Theater de Nueva York. Las funciones previas comenzarán el 12 de marzo, mientras que el estreno oficial está previsto para el 12 de abril del año que viene. La historia seguirá el mismo camino que la película estrenada en 1984. El protagonista será The Kid, el joven músico interpretado por Prince, que intenta abrirse camino en la escena musical de Minneapolis mientras enfrenta conflictos familiares, rivalidades artísticas y una intensa historia de amor. El espectáculo incluirá más de 20 canciones del músico, además Bobby C. y Morris Hayes, dos históricos colaboradores de Prince, participarán como asesores musicales para garantizar que la esencia de la obra original llegue intacta al escenario. La versión que va a presentar Broadway será una evolución de la producción presentada en Minneapolis el año pasado. Entre los principales cambios aparece el ingreso del director Saeem Ali y un nuevo libreto escrito por Peter Dushan. La coreografía continuará a cargo de Ebony Williams, mientras que la supervisión musical seguirá en manos del ganador del premio Tony, Jason Michael Webb. Estrenada en 1984, Purple Rain fue mucho más que una película. Su banda sonora permaneció durante 24 semanas en el primer puesto del Billboard 200, vendió millones de copias en todo el mundo y terminó de consagrar a Prince como una de las figuras más importantes de la música popular. Además, el film obtuvo el Oscar a la mejor banda sonora original y con el paso de los años se transformó en una obra de culto. Más de 40 años después de su estreno, Purple Rain demuestra que sigue trascendiendo generaciones.
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0: La franela fue tan bueno en la mitad de la semana del encuentro de rockeros. Quédate porque hay mucho más por escuchar.
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0: aviso. Buen año, muchísimas gracias.
1: Néstor de Lumpa,
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0: Este tercer bloque se terminaba con The Offspring, 1997 y Gone Away.
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0: Steppenwolf, el clásico Born to be Wild, pero reversionado por Crocus en el cover de hoy.
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0: Hoy hablamos de AC/DC, 1973, para esta banda de hard rock, su año de formación, que tiene lugar en Australia, gracias a dos hermanos escoceses, ellos Malcolm y Angus Young. El nombre del grupo son las iniciales en inglés de corriente alterna, corriente continua. Angus era apenas un adolescente cuando decidió conformar el grupo. A pesar de su corta edad y presunta escasa madurez, este chico tenía grandes aspiraciones en la música, inspirado principalmente por su hermano George Young, integrante de la banda AC Beats, que había cosechado un gran éxito con el tema Friday on My Mind. En 1963, sus padres deciden abandonar Gran Bretaña para iniciar una nueva vida en Sydney, Australia. Los hermanos Young crecieron en esta ciudad y quedaron fascinados entonces por el blues, el rock and roll de Chuck Berry y bandas como los Rolling Stones, los Who y los Kings. Al finalizar la preparatoria en Hatchfield Boys High School, los hermanos deciden mudarse a Melbourne, donde conocen al baterista Colin Burgess y al bajista Larry Van Treen. Con el paso del tiempo, los hermanos le plantean a ambos la idea de unirse como grupo y al tiempo se les unió Dave Evans como vocalista. Al pasar los ensayos van dando carácter a esta banda en crecimiento. La primera actuación en directo se produjo el día de fin de año del 73 en un club en donde interpretaron con su toque musical temas de Chuck Berry, Elvis Presley y los Rolling Stones y además tocaron sus primeras colaboraciones, entre ellos, que eran sus primeras composiciones logradas por ellos mismos, Sunset Strip, The Old Bay Road, y más tarde firman para una productora de Australia y Nueva Zelanda, de esta forma ya conformados, realizando su primera gira por Australia e iniciando su trabajo en el primer álbum, que ya marcaba que la historia empezaba definitivamente. Luego de la gira, AC/DC sufrió afrontar algunos cambios de su formación, retirándose del grupo Larry Van Treen y Colin Burgess, que fueron sustituidos por Rob Bailey y Ron Carpenter. La última baja del grupo se dio con el paso al costado del vocalista Dave Evans, sustituido por Ronald Belford, más conocido como Bon Scott, antiguo baterista y cantante de bandas como The Spectors, The Valentines o Fraternity. Scott fue muy importante porque aportó un estilo particular, un estilo agresivo de chicos inadaptados que les acompañó a lo largo de su carrera. AC/DC no dimensionó la importancia de Scott hasta que gracias a sus letras empapadas de sarcasmo y erotismo, de tendencia combativa y su presencia en escena junto a los hermanos Young, les convirtió en uno de los líderes de la banda más magnánimos de la historia del rock. En 1975 aparecen en Australia los dos primeros discos de AC/DC, titulados High Voltage y TNT. Y con ellos, dos nuevos integrantes de la banda, el bajista Mark Evans y el batería Phil Rudd. Un año más tarde, firman contrato con la discográfica Atlantic Records, quienes editan High Voltage para el Reino Unido. Además, organizan una gira por Europa, con la que ganaron una valiosa experiencia, tocando junto a otros grandes del hard rock, como Kiss, Aerosmith, Cheap Trick, entre otros. Y ese mismo año publican su primer trabajo del estilo británico, que se llama, como la canción que estamos escuchando de fondo, Dirty Deeds Done Dirt Cheap. Discos minimalistas de rock clásico fueron recibidos con entusiasmo por los fanáticos del rock, aunque todavía no alcanzaban un público masivo. Evans es sustituido por Cliff Williams en 1977. Tiempo después, Cliff apunta su primera participación en un álbum de AC/DC llamado Let There Be Rock. Su acogida fue asombrosa. Resultó ocupando el lugar número uno de las listas americanas. Se puede pensar que luego de esta placa, la banda ganó millones de fanáticos. En 1978 estrenaron Highway to Hell, un álbum con ventas millonarias y que entró en los primeros puestos de todas las listas musicales. Y gracias a esto, ganaron numerosos discos de oro. Poco después, cuando se encontraban en su mejor momento, la desgracia llegó a la agrupación. Bon Scott fue hallado muerto el 19 de febrero del 80 por ahogamiento e intoxicación debido al abuso en el consumo de alcohol tras una fiesta nocturna desenfrenada en un bar ubicado en Sydney. Tenía 33 años en el momento de su muerte. La familia de Scott despidió sus restos en el cementerio de Fremantle en Perth, lugar donde habían emigrado durante la infancia de Bon. Y en su reemplazo llegó Brian Johnson, ex vocalista del grupo Geordie, quien se acomodó al estilo de la banda y fue bien recibido por todos. El siguiente trabajo de AC/DC fue Back in Black, en 1980, número uno en Inglaterra y Estados Unidos, vendiendo más de 10 millones de copias. Actualmente, es más, se estima que se han vendido aproximadamente 44 millones de copias de esta placa, siendo uno de los más vendidos de la historia de la música. Así es como en 1981 Simon Wright entra a la banda para ocupar el puesto de baterista debido a la decisión de Phil Rudd de abandonar la banda luego de un fuerte altercado con Malcolm Young. Dos años después sale al mercado Flick of the Switch. Flick of the Switch es el primer material discográfico producido por Angus y Malcolm. Este en realidad no tuvo tan buen recibimiento y generó, parece, un leve decaimiento artístico y comercial del grupo. En el 84, octubre de ese año, editaron 74 Hellbreak, un mini LP con recopilaciones inéditas para conmemorar su aniversario número 10. El álbum de 1990, The Razor's Edge, volvió a recoger ventas considerables. A la vez, sus locos conciertos en vivo resultaban, como siempre, espectáculos de gran calibre, con lo que mantenían a sus amantes del rock enfurecidos de música. Con este álbum que comentábamos, The Razor's Edge, se situaron en el top 1 durante más de un año consecutivo. Durante 4 años gozaron de cierta estabilidad. En otoño de 1995 publicaron Ball Breaker, producido por Rick Rubin, que vendió 1 millón de copias en los primeros 6 meses. Los éxitos no pararon. Aparece el título de Ball Breaker, con Phil Rudd de nuevo en el grupo. Y el disco resulta ser un formidable éxito, vendiendo varios millones de copias en el mundo y siendo de lo más sonado en Norteamérica. Comenzando el siglo XXI, publican el álbum Stiff Upper Lip, promocionado con varias giras por el mundo. Una de ellas, de las partes donde estuvieron, fue España. La banda AC/DC y los hermanos Young han sido muy importantes en el mundo del rock. Tienen seguidores por todo el mundo y sus conciertos nunca están vacíos. En Leganés, localidad de la ciudad de Madrid, España, se inauguró una importante calle que lleva el nombre de esta afamada banda de hard rock. AC/DC tuvo varios reconocimientos y ha merecido, por su gran producción musical, el ingreso al Rock and Roll Hall of Fame. La ciudad de Melbourne también les rindió honores bautizando una importante calle en su honor. En 2006 se editó un libro con la historia musical del grupo llamado Let There Be Rock, The Story of AC/DC, escrito por la periodista Susan Massino. Tras una silenciosa carrera, musicalmente hablando, de 8 años, en octubre de 2008 AC/DC regresa a los estudios de grabación para publicar un nuevo trabajo titulado Black Eyes. Este material contiene 15 canciones y el 28 de junio de 2010 llevan a cabo un especial concierto en el estadio de San Mamés en Bilbao, ya que este fue el cierre de la gira Black Eyes, que tuvo aproximadamente 170 conciertos en 4 continentes. Finalmente, en 2011 realizaron la discreta gira de un año, donde anunciaron su despedida. AC/DC y la historia de ellos. Back in Black para You Shook Me All Night Long.
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2: Nos despedimos del encuentro del miércoles, mitad de semana, pero nos volvemos a encontrar mañana en los 120 minutos de rock diarios para disfrutar de los artistas y conocer a fondo sobre ellos. Nos despedimos, pero te dejo con buen rock. La Vela Puerca va a acampar en Que Sea Rock de miércoles. Chau.

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0: ¿Qué tal? ¿Cómo están? Bienvenidos. Estamos comenzando Que Sea Rock del miércoles. Y de esta manera estábamos comenzando escuchando rock a Invisible con El Anillo del Capitán Beto. 1976, El Jardín de los Presentes, para esta canción acreditada a Invisible, justamente como decíamos, banda integrada en ese momento por Luis Alberto Spinetta, y el resto que lo acompañaba era Pomo Lorenzo, Machi Rufino y Tomás Gubitz. Está incluida como primera pista de este disco grabado en el 76, y la canción trata de un colectivero convertido en astronauta que surca el espacio con su colectivo nave, enfrentando peligros de los cuales se protege con su anillo, pero que a la vez sufre la tristeza y la soledad de estar irremediablemente separado de la tierra, de su gente y de su ciudad. El flaco Spinetta compuso el tema inspirado en la lectura de La suerte está echada o El engranaje de Jean-Paul Sartre. La canción ha sido incluida entre las 100 mejores de la historia del rock argentino.
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0: Si hablamos de recuerdos, Juan Carlos Baglietto nos dice que la vida es una moneda.

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2: Después de dos décadas, se viene lo nuevo de Tony Iommi. El último disco solista se llamaba Fused y fue editado en 2005. Desde entonces, apenas publicó algunos singles y colaboraciones, por lo que la expectativa por su regreso es total. El histórico guitarrista de Black Sabbath estrena hoy, miércoles 29 de julio, el primer single de su próximo disco, una canción que llegará acompañada por su correspondiente videoclip y marcará el inicio de una nueva etapa en su carrera, ¿no? La expectativa comenzó hace algunos días atrás con una campaña tan enigmática como efectiva bajo el nombre The Darkest Comet. Iommi lanzó una misteriosa transmisión en sus redes sociales y una página web que rápidamente despertó la curiosidad de sus seguidores. Al mismo tiempo, comenzaron a aparecer afiches con su nombre y la clásica cruz que identifica al músico en distintos puntos de la ciudad francesa de Lyon. En las últimas horas, el guitarrista redobló la apuesta con nuevos adelantos en video que apenas muestran unos segundos del videoclip del corte, sin revelar todavía ni el nombre del tema. Todo apunta a que hoy también se van a conocer más detalles del álbum que viene preparando desde hace tiempo. El regreso no toma por sorpresa, digamos, a sus fanáticos, porque a comienzos de este año él ya había confirmado que trabajaba en un nuevo disco y que su intención era publicarlo durante este 2026. Definitivamente sacaré mi álbum en solitario en 2026. Lo estoy pasando muy bien haciéndolo y espero que a ustedes también les guste cuando salga, escribió el guitarrista en un mensaje de año nuevo. Por el momento, Tony Iommi mantiene bajo llave tanto el título del álbum como su fecha de lanzamiento. Lo único confirmado es que hoy se conocerá el primer single acompañado por un videoclip que comenzará a revelar el sonido de este esperado regreso. Habrá que ver si algún detalle extra nos revelará el artista hoy.
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0: Cure Massacre, la música de Silvershare, escuchándolos desde el disco Frogstomp, 1995, y el álbum debut de la banda de rock australiana.
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4: En este miércoles 29 te proponemos un bloque de nacionales sin interrupciones, como nos gusta a veces. De la mano de Patricio Rey y sus redonditos de ricota, la hija del fletero.

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0: 1984 para el primer disco de Soda Stereo que llevaba el mismo nombre que la banda. De allí salían icónicas y exitosas canciones como Trátame Suavemente, la balada para hoy.
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0: Purple Rain tendrá su propio musical. 4 décadas después de convertirse en un fenómeno del cine y la música, Purple Rain volverá a escena, esta vez sobre las tablas. La emblemática película protagonizada por Prince será adaptada como musical y desembarcará en Broadway durante la primavera de 2027. La producción tendrá como sede el histórico Majestic Theater de Nueva York. Las funciones previas comenzarán el 12 de marzo, mientras que el estreno oficial está previsto para el 12 de abril del año que viene. La historia seguirá el mismo camino que la película estrenada en 1984. El protagonista será The Kid, el joven músico interpretado por Prince, que intenta abrirse camino en la escena musical de Minneapolis mientras enfrenta conflictos familiares, rivalidades artísticas y una intensa historia de amor. El espectáculo incluirá más de 20 canciones del músico, además Bobby C. y Morris Hayes, dos históricos colaboradores de Prince, participarán como asesores musicales para garantizar que la esencia de la obra original llegue intacta al escenario. La versión que va a presentar Broadway será una evolución de la producción presentada en Minneapolis el año pasado. Entre los principales cambios aparece el ingreso del director Saeem Ali y un nuevo libreto escrito por Peter Dushan. La coreografía continuará a cargo de Ebony Williams, mientras que la supervisión musical seguirá en manos del ganador del premio Tony, Jason Michael Webb. Estrenada en 1984, Purple Rain fue mucho más que una película. Su banda sonora permaneció durante 24 semanas en el primer puesto del Billboard 200, vendió millones de copias en todo el mundo y terminó de consagrar a Prince como una de las figuras más importantes de la música popular. Además, el film obtuvo el Oscar a la mejor banda sonora original y con el paso de los años se transformó en una obra de culto. Más de 40 años después de su estreno, Purple Rain demuestra que sigue trascendiendo generaciones.
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0: La franela fue tan bueno en la mitad de la semana del encuentro de rockeros. Quédate porque hay mucho más por escuchar.
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